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13: Bienvenidos a un nuevo episodio, soy Claudia Mejía. Creo que han escuchado por ahí en las noticias sobre este gusanito, el gusano barrenador. Hoy tenemos a un invitado, es un infectólogo, es el doctor Bruno López. ¿Cómo estás?
17: Muy bien, muchas gracias.
13: Gracias por estar aquí y hablar sobre este tema. Sí da miedo, ¿verdad? O sea, sí ha como que metido miedito en la población.
17: Pues lo que se ve da más miedo, ¿no? A veces puede ser más peligroso para la vida en corto plazo una bacteria que no vemos, pero estos como los se pueden ver al ojo desnudo, como se dice.
13: Claro.
17: O sea, la verdad es que sí generan miedo. La invasión de animales o humanos por este tipo de moscas en su fase larvaria, que son los gusanos, y que esa es una miasis, ¿no? Prácticamente es el término de miasis. Pero esta es una fase intermedia de la vida de la mosca, ¿no? Tiene que estar, llega como la mosca, se para en el tejido, puede ser incluso en una herida, en los conductos auditivos, las orejitas de las vacas, en la boca de un humano, en una herida de un pie de un paciente con diabetes, por ejemplo, con pie diabetes. Se para ahí, deja sus huevos y esos huevos eclosionan, pues se abren, digamos, y se producen la larva, el pequeño gusanito. Y una vez en mosca va a otro, se reproduce con otro macho y va a volver a buscar otro sitio donde alojarse. Todas las moscas llevan esa fase. Hay una que es bastante curioso porque ella prefiere poner sus huevos. Se llama Dermatobia, le llaman la mosca peluda en algunas regiones. Aparte, pues, del gusano guardado. Se ve similar. La verdad es que la mosca sí tiene unas características en los colores. Por ejemplo, la mosca del gusano guardador, el Coclidomia hominivorax, que es un nombre así científico, digamos, tiene color como verdáceo. Es color verde.
13: Ay, son
17: es
13: esas
17: grande.
13: Moscas grandes.
17: Verdes, exacto. Ay. Con una, la espaldita así como verde.
13: Okay.
17: Y que vuelan, pues, rápido, a grandes distancias. Y esa, y pues se pueden diferenciar en la morfología que tienen. Lo que sí cuesta más trabajo es en la fase de larva, el gusanito, diferenciarlo de otras especies. Ahí sí, porque incluso tienes que verlo con el microscopio, ver ciertas estructuras. El problema del gusano barrenador es que puede dar cuadros graves porque le gusta el tejido humano vivo. Entonces es un parásito obligado. Es decir, para que desarrolle todo su ciclo de vida, necesita una herida de una persona viva para que ahí siga penetrando en el tejido. Barrena, es decir, por literal su nombre, entra, va escarbando el tejido sano y hasta meterse más adentro, hacer cavidades y crear hasta... Y por arrastre, pues lleva bacterias y ahí puede crear infecciones también, ¿no? Por bacterias. Entonces, esa es la importancia que tiene. ¿Qué pasa al ganado? El ganado, pues, se enferma, ¿no? Se enferma porque se llena... Si lo dejan sin un tratamiento, penetra y le da un cuadro grave de invasión de este gusano. A la par, pues, al abrirle esas cavidades, deja que bacterias entren y le da sepsis también al ganado y mueren muchos.
13: Y puede morir.
17: Exacto. Y es tan difícil a veces, en una sola puesta de una mosca de gusano barrenador, el Cocliomia miniborax, que es el nombre de la mosca, al poner en una herida, en una cavidad, sus huevos, pone hasta 200 en una sola. Y de esos evolucionan hasta el 70%. ¿Cuántos gusanos se van a producir?
13: ¿Todos son los que barrenan?
17: Y todos al mismo par pueden ir barrenando.
13: O sea, es muy rápido.
17: Entonces, por eso a veces tienen que sacrificar al ganado. Porque ya están tan invadidos que es imposible quitarle todos.
13: Pero esto ya estaba erradicado.
17: Esto ya estaba erradicado.
13: Desde los 90, ¿no?
17: Desde el hubo un programa de erradicación del 70 al 92. En el 92 se declaró que era libre de México y Estados Unidos. ¿Cómo lo hicieron? Pues liberaron muchísimos cientos miles de millones de machos, pero estaban radiados, o sea que eran infértiles, digamos. Okay. Entonces se reproducían con moscas hembras, y las moscas hembras lo que tenían era producción de huevos sin larvas, o sea, eran huevos estériles, digamos, ¿no? Uh-huh. Y así ya dejaron que no se reproducieran hasta que finalmente desaparecieron. Esa fue la técnica que usaron.
13: ¿Y por qué ahora regresó?
17: El problema donde no realmente, aparentemente se había erradicado, pero había pequeños brotes, por ejemplo, en Panamá, en Puerto Rico.
13: Centroamérica.
17: En Centroamérica, en varios de Venezuela. Y por ahí había esos pequeños brotes. Con la cuestión de la inmigración y el tráfico ilegal de ganado, allí empezó, por eso Chiapas fue la primera zona, y de ahí, así es como hemos venido con los casos. Chiapas empezó primero el año pasado con hasta un total de, el año pasado cerró con 90 casos, en todo el 2025, y en 2026, al corte al 3 de julio, lleva ya 55 casos. Y después empezó a extenderse ahora nuevamente a Hidalgo, a Jalisco, Hidalgo con 28 casos, Hidalgo con 13, de humanos, humanos con infección. Al ganado ha habido más. Oaxaca 39 casos, Puebla 35, Veracruz 90 casos, 24%, es el que más casos tiene ahorita en todo lo que va de este año.
13: ¿Cuál me impresiona los casos en humanos? Porque, ¿cuáles son los factores? Supongo que la mala higiene o la falta de higiene, claro, es lo que... pues provoca esto.
17: Bien lo comentaste, la falta de higiene es la primera parte de esto, ¿no? ¿Por qué? Porque si yo baño a mi perro o a mi gato, yo mismo me baño a lo mejor una vez por semana, pues dejo, o dos veces por semana, dejo que todos estos días una mosca se pare en una herida, en alguna lesión, más si es una persona ya frágil, por ejemplo. Los animales, las mascotas a veces pueden ni siquiera darse cuenta, ¿no? Pero un humano, por ejemplo, con una pequeña herida, que mucho lo vemos, por ejemplo, con pacientes ancianos, ¿no? Que tienen ya algo de demencia, que solo están en cama y que pueden estar un poco descuidados porque no están al 100% con ellos, pues se le puede parar hasta en la oreja, en la nariz, y ahí dejar los huevos y convertirse en gusanos. Vamos a poner un ejemplo de un paciente con pie diabético que de por sí ya tiene demencia y que solamente está en cama, ya no comunica, tiene muy poca movilidad, y de repente pues llega o lo encuentran sus familiares con una lesión en su pie, con unas gusanos. Al menos para la persona que no se dedica al 100% a esto, ver los gusanos no va a poder distinguir si es una de estas de mosca doméstica o si es de gusano barrenador o Lucilia, no va a saber. Entonces hay que ver de que no se trate de que efectivamente que sea gusano barrenador. Y lo siguiente es que no podemos quitarlos y echarlos a la basura. ¿Por qué?
13: Porque eclosionan de nuevamente como mosca, ¿no?
17: Y decimos, vuelven a reproducirse y a contaminar el ambiente otra vez y a infectar otros pacientes o huéspedes. Entonces lo que necesitamos es quitar la mayoría. Recomienda, si no tenemos en ese momento la posibilidad de que nos ayuden a supervisar qué sea, echarlos en un frasco con alcohol Con alcohol prácticamente se preservan intactos. Mueren, pero se preservan intactos los gusanos. Echamos una porción en alcohol y lo demás tenemos dos opciones. Una es incinerarlos o inundarlos de alcohol y dejarlos en un recipiente cerrado. Aparte de las muestras que ya tenemos, ¿no? O jabón, agua de jabón y dejarlos ahí encerrados. No recomiendan enterrarlos para que puedan reconocerse al microscopio de qué se trata. Si es Lucilia, si es la mosca doméstica, no pasa nada, ¿no? Finalmente son, ya tenemos muchos años viviendo con ellos. Lo ideal es tener mosquiteros, una buena higiene, si se encuentran, reportarlos para ver de qué se trata.
13: ¿Estas son como medidas ya teniendo ahí al gusano?
17: Sí, hay que ir a atenderse porque sí tiene sus cuidados cómo retirar estos gusanos. A veces si uno los retira nada más, la misma persona familiar del paciente los retira, puede a veces también lastimar al paciente, puede favorecer que también haya una infección. En este momento que como vemos vamos en incremento de casos, sí es importante cada vez que lo tengamos, reportarlo y o acudir al centro de salud, a la clínica familiar para que sea revisado.
13: ¿Qué otra medida importante de las que ya hablamos para reforzar?
17: El cuidado de pacientes que están postrados en su cama, pacientes que son inmóviles, pacientes que tienen alteraciones neurológicas que no permiten sentir incluso dolor a veces o comunicar qué problema tienen. Esos son los que deben tener especial atención e incluso hacer una rutina diaria o cada vez que se haya el baño de estos pacientes, el aseo de ellos, revisarles la oreja, revisarles la nariz, revisarles la boca, e incluso hasta las cavidades geniturinarias, por ejemplo, ¿no? La vagina, el ano, a veces también es un lugar donde se pueden alojar las moscas y ahí dejan los gusanos. Y muchas veces puede pasar mucho tiempo ahí y nadie se asome a ver. El gusano barrenador, cuando ya empieza a dar síntomas, incluso dolor en el paciente, ya seguramente ya penetró más las cavidades. O sea, cuando está muy superficial, la verdad es que ni siquiera puede dar nada. O a veces puede ver uno, por ejemplo, una herida que se pone más roja, o que se abulta, ¿no? O sea, se hace un bultito en el tejido. La oreja, por ejemplo, hasta que ya empieza a penetrar el tímpano, más adentro, ahí es donde ya empieza a dar dolor, pero puede no dar ningún problema. Entonces aquí yo creo que no es conveniente esperar hasta que haya un síntoma.
13: Si llegamos a ver esto en pacientes, en mascotas, ya decíamos que hay que reportarlo para, ya tengo el número, es el 800-751-2100. Él es el doctor Bruno López, infectólogo. Gracias por estar aquí.
17: Muchas gracias.
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0: buenas noches. Bienvenidas y bienvenidos a este programa del 23 de agosto en La Hora Nacional. Hoy tenemos mucha música y talento para ustedes. Gracias por acompañarnos una semana más.
1: Les vamos a platicar sobre la estrategia de atención a las causas con programas de educación, empleo, deporte y participación comunitaria.
0: Les presentaremos a los 7 semifinalistas de México Canta 2 que viven en nuestro país. Escucharemos sus canciones y hablaremos también de las oportunidades que hay para las juventudes.
1: Además, les hablaremos de los resultados históricos de la delegación mexicana de los Juegos Centroamericanos y del Caribe. Fueron 167 medallas de oro, 125 de plata y 115 de bronce.
0: Y tendremos un nuevo flashazo del bienestar sobre el apoyo para personas que perdieron su empleo.
1: Además, recordaremos a una grande de la música, Chavela Vargas. Empezamos.
0: El pasado 12 de agosto se conmemoró el Día Internacional de la Juventud y a propósito de esto, hoy vamos a platicar sobre la estrategia de atención a las causas de la violencia, lo que se está haciendo con las y los jóvenes y también de otros programas.
1: Por ejemplo, Jóvenes Transformando México, que ofrece opciones relacionadas con educación, empleo, deporte y participación comunitaria.
0: También está Jóvenes Unen al Barrio, en el que participan más de 6.000 jóvenes en actividades como recuperación de espacios públicos, elaboración de murales y acciones comunitarias.
1: Y también está Jóvenes Construyendo el Futuro, que ha vinculado a más de 400.000 jóvenes con empresas e instituciones para que puedan adquirir capacitación y experiencia laboral.
0: El deporte también forma parte de estas acciones. Por ejemplo, el pasado 16 de agosto se realizó la clase nacional de box Puños de Transformación con 107 sedes en todo el país.
1: Y con Boxeando por la Paz participan cada semana casi 7.000 personas en más de 100 gimnasios de 15 estados. Además, el pasado 29 de julio, Tequios por la Paz reunió a más de 500.000 de participantes.
0: Durante agosto también se llevó a cabo la Jornada Nacional Ser Joven, con actividades en las 32 entidades. Además, los festivales por la paz han reunido a más de 2.6 millones de asistentes.
1: Otro punto es la recuperación de espacios públicos. Con las ferias de paz se han recuperado más de 446 espacios para que vuelvan a ser utilizados por las comunidades.
0: Y en el Tianguis del Bienestar, más de 420.000 personas han recibido bienes de primera necesidad en 35 municipios y más de 800 comunidades.
1: También está el desarme voluntario y canje de armas. Desde octubre de 2024 hasta el 10 de agosto de este año, se entregaron voluntariamente y de manera anónima más de 12.000 armas de fuego.
0: Y hay otro dato interesante. Más de 13.000 juguetes bélicos han sido intercambiados por juguetes didácticos para niñas y niños. La próxima sede será Tzintzuntzán, Michoacán.
1: Finalmente, estas acciones también incluyen servicios y trámites. En todo el país se han realizado más de 8 millones con atención directa a cerca de 4.8 millones de personas.
0: En estas actividades participan 53 dependencias federales, además de autoridades estatales y municipales.
1: Son acciones que abarcan distintos frentes, oportunidades para jóvenes, deporte, cultura, recuperación de espacios y servicios y prevención.
2: Este 23 de agosto, México Canta hace historia. Por primera vez, la semifinal del concurso binacional, que celebra la cultura mexicana y promueve el cambio de las narrativas en las canciones, llega a Estados Unidos, al histórico Orpheum Theater de Los Ángeles, California. Y como la ocasión lo merece, lo hace con unos invitados de lujo, los Tigres del Norte.

0: el grupo más importante de la música norteña en la historia, así como nuestros semifinalistas, los hermanos Hernández, fueron jóvenes que con trabajo, esfuerzo y mucho talento lograron convertir a los Little Tigers, como los bautizó un oficial de migración, en unos verdaderos gigantes de la música nacional. Los Tigres del Norte demuestran que las y los jóvenes mexicanos tienen garra y pasión, y sobre todo representan al pueblo con canciones como La Jaula de Oro o De Paisano a Paisano, con las que le dieron voz a los migrantes, musicalizaron sus miedos, intereses y esperanzas.
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0: El 23 de agosto, la agrupación nacida hace 57 años en Rosa Morada, Sinaloa, será reconocida por el Consejo Mexicano de la Música por su gran trayectoria, así como su aportación y fomento a la cultura nacional. Los Tigres del Norte han vendido más de 60 millones de discos, han obtenido 6 Grammys y 12 Grammys latinos, tienen su propia estrella en el Paseo de la Fama de Hollywood y cada 9 de febrero se celebra su día en San Francisco. Pero lo más importante de todo es que los Tigres del Norte son la voz del pueblo y están en México Canta. No te pierdas la semifinal de Estados Unidos este domingo 23 de agosto a las 7 de la tarde, hora del centro de México, por el canal 22 y los medios públicos de la República Mexicana.
2: La música mexicana tiene una gran capacidad para contar quiénes somos. Está presente en las celebraciones, en las despedidas, en las reuniones familiares y también en esos momentos en los que una canción parece decir exactamente lo que sentimos.
3: Hoy vamos a conocer a los 7 semifinalistas de México Canta 2 que viven en nuestro país y todos comparten algo: las ganas de hacer que la música mexicana pueda dialogar con nuevas generaciones sin perder sus raíces.
2: Empezamos esta selección musical con una canción que prácticamente forma parte del ADN de la música mexicana. Vamos a escuchar El Rey, interpretada por José Emiliano Macías, uno de los semifinalistas de México Canta 2. Es una oportunidad para escuchar cómo una nueva generación se apropia de un clásico y lo lleva a su propia voz.
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Muchas gracias. Ahora llega Fátima Cuevas con Paloma Negra, otro de los grandes temas de la canción mexicana. Es una canción que está muy asociada al desamor y a esa manera que tenemos de convertir las emociones en música. Ay.

0: Muchísimas gracias.
1: México hizo historia en los Juegos Centroamericanos y del Caribe 2026. La delegación mexicana ganó 407 medallas, 167 de oro, 125 de plata y 115 de bronce. Un número récord que le permitió conseguir el tricampeonato centroamericano.
2: Y hay un dato interesantísimo. Las mujeres mexicanas ganaron 198 medallas, entre ellas 83 de oro. Detrás de cada una hay horas de entrenamiento, disciplina, preparación y también el acompañamiento de familias, entrenadores y equipos multidisciplinarios.
1: De acuerdo con la CONADE, estos resultados son producto de un trabajo de preparación de alto rendimiento. Para este ciclo se destinó una inversión de más de 1,000 millones de pesos para la preparación y también la clasificación de los atletas.
2: Y esto no se acaba aquí. Los deportistas ya tienen la mirada puesta en los próximos retos. Lima 2027 y los Juegos Olímpicos de Los Ángeles en el 2028. El clavadista Osmar Olvera, por ejemplo, habló de la importancia de tener preparación física y equipos especializados para seguir creciendo.
1: También están historias como la de la boxeadora Guadalupe Sherlyn Torres Tavares, que mencionó que el boxeo va mucho más allá del ring. Enseña disciplina, respeto y carácter. Y además, cada medalla representa justo eso, años de esfuerzo que se convierten en victorias.
2: También estuvo Fernando Parroquín Delfín, que consiguió medallas en ecuestre y describió representar a México como uno de los mayores honores de su vida.
1: Además, se anunció que esta vez habrá estímulos para cada una de las medallas obtenidas por atletas y entrenadores en competencias internacionales.
2: Así que 407 medallas no son solamente un número, son 407 momentos de esfuerzo, disciplina y perseverancia que pusieron a México en lo más alto del medallero centroamericano y que marcan el camino hacia los próximos eventos deportivos.
3: ¡Campeón de los Juegos! ¡México lindo!
4: Hay victorias que se gritan y hay otras que se cantan. Porque cuando México gana, buscamos nuestra bandera y el corazón empieza a cantar. En estos Juegos Centroamericanos y del Caribe, México hizo historia. 407 medallas, 167 de oro, 125 de plata y 115 de bronce. El mejor resultado de nuestra historia en estos Juegos y un tricampeonato que habla del talento, disciplina y años de trabajo. Cada vez que nuestra bandera hundió en lo más alto, no fue solo una victoria, fue una serenata para México. Gracias a cada atleta, entrenador y miembro de esta delegación por demostrar que México puede llegar muy lejos. El siguiente objetivo, Lima 2027, con la misma bandera, el mismo orgullo y México siempre.

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1: Seguimos con Música de México Canta 2 y ahora escucharemos a Luna López, semifinalista que interpreta Ya lo sé que tú te vas. Esta canción demuestra que las nuevas generaciones también pueden encontrar su propia identidad dentro del repertorio de la música mexicana.

Es momento de escuchar a Dylan Morales, quien llega con Como quien pierde una estrella, una canción que se convirtió en referencia de la música popular mexicana. Vamos a escuchar esta interpretación de uno de los 7 semifinalistas que siguen avanzando en México Canta 2.

0: Muchísimas gracias.
1: Y seguimos con Isabel Piñeiro, una nueva voz en este concurso que busca impulsar el talento mexicano. Ella interpreta una canción que ha cruzado generaciones. No me queda más.

0: Hachnip Olal. Muchísimas gracias, presidenta.
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3: Y seguimos conociendo el talento joven de México con Brian Soto, semifinalista de México Canta 2, que interpreta Florita del Alma. La música mexicana también se mantiene viva cuando una nueva generación la escucha y la interpreta.
4: ¿Eres?

0: Muchas gracias.
1: Cerramos este bloque musical con Grecia Delgado y Aires del Mayab, una canción que nos conecta con la península de Yucatán. Porque hablar de música mexicana también es hablar de la enorme diversidad regional que hay en nuestro país.
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0: De la Nación, un lugar impresionante que guarda tantos y tantos secretos que sería casi incontable en un solo día, pero hoy nos dedicamos a conocer un poco más de este sitio y de su misión en el presente. Por favor, acompáñenos a ver esta entrevista y a ver qué aprendemos. Como cada que salimos a visitar México, llegamos a lugares sorprendentes y maravillosos en la hora nacional. Hoy estamos en el Archivo General de la Nación, en el Palacio de Lecumberri, un lugar histórico por demás para nuestra nación y para nuestra historia, pero vamos a platicar con el que sabe. El doctor Rodrigo Moreno Elizondo, que es el subdirector de acceso y atención al público, como ustedes, como nosotros, que nos metieron, miren, hasta el fondo de la casa aquí en el Archivo General de la Nación. Muchas gracias, doctor. ¿Cómo está?
1: Orlando, es un gusto estar con ustedes y estar con su auditorio.
0: ¿Cuál es la importancia de tener un Archivo General en México?
1: El Archivo General tiene múltiples funciones sustantivas. Entre ellas están garantizar la correcta organización y administración de archivos en el país. Es decir, que se encarga de acompañar a las instituciones públicas, incluso particulares, que necesitan tener correctamente organizada su información para garantizar el acceso a la misma y, por lo tanto, su utilidad. Y eso acompaña a la administración pública, pero también a lo interno tiene la responsabilidad de custodiar un gran acervo histórico que contiene la memoria documental del país desde el siglo XVI hasta el presente.
0: Aquí están los sentimientos de la nación, entre muchos otros. Platíquenos algo de esos datos sorprendentes que podemos encontrar aquí.
1: El Archivo General de la Nación tiene una historia larguísima. Desde la época colonial se empiezan a generar documentos. Sin embargo, no existía propiamente una cultura de organizar y administrar estos documentos. Hasta finales del siglo XVIII ya se dan cuenta las autoridades que había que tenerlo organizado. Había algo que se llamaba la Secretaría de la Cámara del Virreinato. Y ahí se tenían organizados papeles administrativos de la colonia. Entonces se crea el primer archivo, el Archivo General de la Nueva España. Después esa administración cambia en la época independiente. En agosto de 1823 se decide crear el Archivo General y Público de la Nación, que es, digamos, el antecedente de este Archivo General.
0: Oiga, a finales de los 70, 77, por ahí se dijeron, ya no cabemos, necesitamos otro lugar. Platíquenos cómo fue esa transición, porque, bueno, ahora ya se ve todo muy bonito, pero aquí era un lugar donde la historia fue muy oscura.
1: Claro, este archivo ha estado viajando. En el primer momento, en el siglo XVIII, estaba en Palacio Nacional. Como no cabía todo el documento ahí, se mandó una parte de lo que es el convento de Santo Domingo. Entonces, como justamente no cabía, decían, bueno, necesitamos buscar un lugar idóneo. Había una parte en algo que se llamaba el Templo de Guadalupe, que era la Casa
0: Tacubaya,
1: Amarilla.
0: ¿No?
1: Tacubaya. Claro. Estuvimos un tiempo en lo que hoy es el MUNALP, el ex Palacio de Comunicaciones y Obras Públicas. Ahí del año 73 al año 82 fue nuestra casa, digamos. En 1976 cierra esta penitenciaria, en agosto. En el 77 se decreta que se tiene que convertir en el Archivo General. Había que remodelarlo. Se logra, se remoza, se quita, digamos, todo lo que tenía que ver con la penitenciaría. Y en agosto del 82 se hizo un gran evento para inaugurar esto que sería la casa definitiva hasta este momento del Archivo General de la Nación.
0: Hoy podemos venir a visitar, podemos venir a consultar. ¿Cómo le hacemos, Doc?
1: La gente puede venir al Archivo General de la Nación a recorrer la exposición permanente. Hay documentos emblemáticos como el Acta de Independencia de 1821, las constituciones de 1824, 1856, 17, van a poder ver la historia de la institución y a la vez las funciones sustantivas, todo el equipo de archivistas y de especialistas que hacen posible que la memoria siga viva.
0: Doctor, muchísimas gracias por acompañarnos en la Hora Nacional.
1: Muchísimas gracias por la invitación.
0: Y nosotros seguiremos caminando, recorriendo y conociendo lugares mágicos, maravillosos e históricos como este Palacio de Lecumberri, hoy Archivo General de la Nación.
2: Hay voces que no solamente interpretan canciones, se convierten en parte de la memoria de un país. Ese es el caso de Chavela Vargas.
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2: Nacida en Costa Rica el 17 de abril de 1919, pero muy vinculada con México, país que adoptó como propio y cuya cultura llevó por escenarios de América Latina, Europa y Estados Unidos.
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4: Chavela apareció con su poncho, su guitarra y una voz que no necesitaba adornos para transmitir dolor, libertad y desamor. Su interpretación convirtió canciones como Paloma Negra, La Llorona y Un Mundo Raro en verdaderos himnos. Vamos a conocer más sobre ella en la siguiente cápsula.
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5: María Isabel Anita Carmen de Jesús Vargas Lizano, más conocida como Chavela Vargas, nació el 17 de abril de 1919.

0: 19 en San Joaquín de Flores, Costa Rica. Tras la separación de sus padres, quedó al cuidado de sus tíos, en un entorno marcado por carencias económicas. Desde pequeña descubrió su vocación.
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0: Impulsada por un deseo de libertad e independencia, entre 1933 y 1936 se trasladó a México para cambiar el rumbo de su vida.
1: 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Es México la palabra divina, la palabra mágica, la palabra sabia.
0: Con el tiempo se nacionalizó y convirtió su mexicanidad en uno de los rasgos más profundos de su identidad artística. Aquí comenzó a interpretar canciones rancheras y boleros, música tradicionalmente masculina. Poco a poco, incorporó a su repertorio obras de destacados compositores mexicanos como José Alfredo Jiménez, Cuco Sánchez, Álvaro Carrillo, Tomás Méndez y Tata Nacho, cuyas obras contribuyó a inmortalizar. La intensidad emocional con la que interpretaba cada canción daba al público una experiencia profundamente íntima y conmovedora. A partir de su éxito con la canción Macorina, en 1952, su voz recorrió toda América Latina. En 1961 grabó su primer disco LP, Noche Bohemia, e inició una prolífica carrera discográfica. También llegó al cine. En 1967 participó como actriz en la película La Soldadera de José Bolaños. Colaboró en distintas producciones como intérprete musical, tal fue el caso de la película Frida, de Julie Taymor. Asimismo, Pedro Almodóvar incluyó varias de sus canciones en sus películas. Chabela recibió numerosos reconocimientos tanto en México como en el extranjero. En 1975 se alejó de los escenarios, pero a finales de la década de 1980 reapareció y en 1995 se presentó por primera vez en el Palacio de Bellas Artes. Ya en la madurez, Chabela habló abiertamente de su homosexualidad, convirtiéndose también en un referente para la comunidad LGBT latinoamericana. Ofreció su último concierto en Madrid en julio de 2012. Poco después regresó a México, donde murió el 5 de agosto de 2012. Su voz continúa conmoviendo a nuevas generaciones.

0: Para terminar esta primera parte de La Hora Nacional, queremos cerrar con una frase de Chavela Vargas. Hay que llenar el planeta de guitarras y violines en lugar de tanta metralla.
1: Esta frase resume mucho de lo que fue su vida. Fue una mujer que se rodeó de música, que decidió vivir con intensidad, enfrentar sus miedos y mantenerse fiel a sí misma. Que su historia nos recuerde que la vida también se trata de vivirla plenamente y sin violencia.
0: Y como cada semana queremos mandarle un saludo a todas las personas que nos ven y nos escuchan. Un abrazo hasta Aguascalientes para Miguel Carrera, para Alicia BFG y a Patricia Paredes en Calgary, Canadá. Gracias por acompañarnos desde tan lejos.
1: También saludamos a María Elena en Chihuahua, José Luis en Sonora, Rocío en Sinaloa, Fernando López en Durango, para Verónica Corona en Jalisco y Carlos Muñoz en Nuevo León.
0: Y si quieren seguir escribiendo, pueden seguir a La Hora Nacional Oficial. Estamos en YouTube, Facebook, Instagram, TikTok, X, Spotify y en el número 5534-834239.
1: Y también nos pueden mandar un correo electrónico a lahoranacional@segov.gov.mx.
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1: Muy buenas noches, querido chihuahuense. Soy Jimena Jiménez y te doy la más cordial bienvenida a La Hora Nacional Chihuahua. Un domingo más, gracias por darnos este espacio. Estoy muy contenta de poder acompañarte cada domingo y saludar a los 67 municipios del estado de Chihuahua y, por supuesto, llevar a lo alto el pertenecer al estado grande. En este domingo nos acompaña en la trivia nuevamente Vianey Macías, a quien saludamos por allá en Hidalgo del Parral. Gracias por acompañarnos domingo a domingo. Y, por supuesto, en nuestra entrevista, una de mis secciones favoritas que disfruto bastante el platicar con cada chihuahuense que nos visita aquí en el estudio, estaremos platicando y conociendo la historia de un chihuahuense que lleva más de 30 años de experiencia en el mundo de la literatura. Estaremos platicando con él, conociendo su historia, cómo es que se ha enamorado del estado grande. Quédese con nosotros. Y, por supuesto, como es necesario y bastante importante hacer una pausa en la vida cotidiana, vamos a estar platicando sobre el Día Mundial de la Relajación. Todo esto a cargo de Héctor García en La Nota Curiosa. ¿Qué le parece si nos vamos con la trivia y regresamos ya para conocer a nuestro chihuahuense destacado? Bienvenidos, comenzamos.
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2: Hola Jimena, con el gusto de saludarte y a todos nuestros radioescuchas de La Hora Nacional Chihuahua. Soy Vianey Macías. ¿Qué les cuento? Cuando ustedes van a la Sierra Tarahumara, a todos nos encanta ir de copiloto, no manejando porque llevas mucha responsabilidad. Lo chido de ir de copiloto es poder ir viendo los bosques y los paisajes que forman parte de nuestra identidad en cada uno de esos caminos. La Sierra Tarahumara, Jimena, alberga una gran variedad de especies de pinos que llenan de vida las montañas, los barrancos y contribuyen al equilibrio del ecosistema de todo nuestro estado. ¡Pongan atención, todo mundo! La pregunta de este domingo es: ¿qué especie de pino es una de las más representativas de la Sierra Tarahumara? Ay, Dios, está difícil, porque yo no le he preguntado a mi amorcito: oye, mira, ¿ese pino qué tipo es? ¿Sabes de qué tipo es aquel pino? ¡Es pino, nada más! Así que vamos a aprender mucho en esta trivia, Jimena. ¿Qué tipo de especie es uno de los más representativos de la Sierra Tarahumara? Pero como todos estamos así con una angustia de no saber, y antes de que agarres el celular, no quiero que lo vayas a buscar, no lo googles, no le pidas al chati, te doy opciones. Inciso A, pino ayacahuite. Inciso B, pino arizónica. Inciso C, pino piñonero. ¿Cuál es el más representativo de la zona de la Sierra Tarahumara? Piénsalo, platíquenlo, por favor. Honestos y sin usar tecnología, nos escuchamos en un ratito más para saber la respuesta. Vamos de vuelta contigo, Jimena.
0: Doctor Arturo Limón Domínguez. Un destacado académico, escritor, psicólogo y promotor del cuidado del medio ambiente en Chihuahua. Su trayectoria se ha construido a lo largo de décadas de estudio, enseñanza, investigación y compromiso con la sociedad. A su labor académica se suman una importante trayectoria como escritor, autor de 21 libros de autoría propia, y ha participado en 6 publicaciones colectivas, dejando en sus obras parte de su conocimiento, experiencias y reflexiones. La trayectoria del doctor Arturo Limón Domínguez representa la unión entre conocimiento, educación, literatura y compromiso social. Su dedicación a la formación de nuevas generaciones, su labor como escritor y su defensa del patrimonio natural lo convierte en un chihuahuense destacado.
1: Una de nuestras secciones favoritas, ya lo sabe, en La Hora Nacional Chihuahua, chihuahuense destacado. Acaba de escuchar a quien nos acompaña en esta noche de domingo. Estoy muy contenta y ahora sí que también estamos bastante sorprendidos porque, bueno, es la primera vez que este chihuahuense destacado nos visita en La Hora Nacional Chihuahua, el doctor Arturo Limón Domínguez, escritor chihuahuense. Bienvenido, doctor, ¿cómo está?
3: Pues muy agradecido y reconocido de su amabilidad por haberme dado este espacio que me comparte con su audiencia. Gracias, de verdad.
1: Usted es originario de Ciudad de México, pero que encuentra en el norte del país una forma de refugiarse, de crear historias, de crear memorias, con 21 libros que ha hecho a lo largo de su carrera. Y me encantaría empezar por ahí para la gente que nos está escuchando y que seguramente se está preguntando, bueno, alguna vez lo he escuchado, lo he visto, pero ¿quién es realmente Arturo Limón?
3: Bueno, yo soy, como bien lo ha dicho usted, una persona que hace 47 años se avecindó en Chihuahua. Tengo el honor y gusto de que estoy casado con una chihuahuense. Cuatro de mis hijas vinieron de la Ciudad de México, pero han hecho su vida aquí en Chihuahua. Para mí, realmente Chihuahua, bien entendido, es un refugio. La ciudad de Chihuahua es muy vivible. Y el vasto estado de Chihuahua, con sus 247.087 kilómetros, que para compartir con las personas que nos escuchan, sería una superficie capaz de contener a 12 estados de la República. Podría caber ahí el que entonces, cuando vine a vivir aquí, era el DF y ahora es la Ciudad de México. Cabrían todas las islas mexicanas y le sobrarían 5.000 kilómetros cuadrados a Chihuahua. Esta es la grandeza de Chihuahua, de la cual yo he hablado desde que llegué aquí, porque su vastedad me deja absorto. Puedo ir a Juárez, Ojinaga, Guadalupe Calvo, Cerocahui, a cualquier punto de la serranía o del barranco, en Urique, en Uruachi. Realmente Chihuahua es admirable. Solo no lo ama quien no lo conoce, y dándonos tiempo de conocerlos, lo amaremos y lo entenderemos más.
1: Una persona que ha tenido la oportunidad de conocer tanto lo que es Chihuahua, porque sí, justamente eso somos y más, y que ha inspirado, lo ha inspirado usted a lo largo de su carrera para escribir tantos libros con tantas historias, y me encantaría que nos pudiera compartir cuál fue el primer libro que sacó y de dónde nace esa inspiración por escribir.
3: El primer libro que intenté escribir lo traigo aquí conmigo, se llama Así una cultura ecológica en Chihuahua. En los años 80 nadie hablaba de la ecología. De hecho, mi esposa, que es muy amable, me decía: Arturo, deja la ecología, mejor dedícate a algo más. Cuando te jubiles ya te dedicas a la ecología. Pues he trabajado 45 años en una universidad tan solo y no me he jubilado. Sigo escribiendo, sigo trabajando, y yo quería hacer un libro para los niños sobre la ecología, que ellos entendieran el mundo para poder atenderlo. Lo que hice fue conseguir una beca, me fui a Alemania a estudiar, traje ideas. De una de ellas puedo mencionarle, y aquí está en este libro que le dejaré, surgió el destilichadero. El destilichadero que hoy aparece aquí fue una idea traída de mi parte como estudiante e investigador de la ecología, cuando pues los alemanes nos llevaban 40 años en la ecología, ¿no? Y de esa manera poder entregarle a los niños una información, porque yo era ecologista y me llamaban a la casa: oye, ¿qué es esto? Y yo decía: pues se los voy a compendiar en un libro. Y ahí les puse todas las fechas, información, juegos. Les hice dibujos, pinturas. Trabajamos, no solo yo, un grupo de... Esta joven que hizo estos dibujitos aquí, que se observan para quienes no nos escuchan, es ahora una escultora que está en Nueva York, una joven talentosa. Ahí está su nombre. Pues ese es el punto, de hacer una nueva generación que entendiera y atendiera mejor a Chihuahua. Antes de salir este libro, que duró como 4 años en preparación, pude terminar uno de... Salí yo también de la Universidad de Chihuahua, trabajaba para ella, y entonces escribí un libro, porque siempre he sido un escritor de domingo en el periódico desde que en 1971 nos golpearon los halcones. Yo estaba en esa marcha y yo respondí haciendo un artículo que publicó la revista Siempre, al lado de Zabludovsky, de Renato Leduc, de hombres que veía en la calle, ¿no? De nombres de calle, o sea, o protagonistas de la historia de ese momento. Y yo, con mis 19 años, me quedé pues con esa bella imagen, y de ahí me decidí llevar la educación a otros que no vinieran a la universidad, como lo he hecho por estos años. Escribo una página editorial porque de esa manera comparto lo que sé con los que no van a la escuela.
1: Seguramente la gente que nos escucha no dimensiona la cantidad de libros, es decir, escuchamos un número que son 21 libros y seguramente la gente piensa, es sencillo, es fácil, pero seguramente detrás de ello hay muchísimos retos, y sobre todo dedicarse a este mundo, y que tiene que ir guiado con más equipo. ¿Cómo ha sido realmente dedicarse al mundo de la escritura y sobre todo en el estado de Chihuahua?
3: Es como arar en el desierto, pero es sorprendente que se ven los frutos. Una persona hace poco, siendo ya esposa de uno de mis mejores amigos, un investigador de Juarense, me dijo: usted es el maestro Slimón, sí, usted fue a mi escuela, Luis Urías, cuando yo estaba en tercer año de primaria, llevó un libro de ecología y fue mi primer libro, y ahora yo soy investigadora, mis hijos están haciendo unos libros con mi esposo, me permite tomar una foto. Y lo comento como una anécdota de la fructificación de una idea. Yo quería hacer un libro para los niños y cambié alguna generación en alguna manera. Le decía, primero, mi primer libro fue, y sin embargo se mueve, el publicado. 1994. Luego vino en el 95 este que tengo aquí, que se llama Hijos del Maíz o del Cornflakes, México y Latinoamérica ante el reto de la integración. Porque yo reconozco que hay que entender que la relación binacional es más que un mero asunto de vecindad. Es toda una interrelación humana y ambiental que demanda entendimiento. Y sigo pensándolo en la era Trump, porque acabo de publicar este libro después de 25 años, reeditarlo también y actualizándolo, ¿no? ¿Escribir para quién? Escribir para quien quiera escuchar, sea en el periódico o sea en los libros. Siempre hay alguien que, al recibir una idea, puede modificar sus puntos de vista, aprender. Esperamos que un maestro siempre quiera enseñar. Y eso es lo que el propósito. El de ecología, un día llegando a Venezuela, me recuerdo que alguien me dijo, ¿por qué no lo haces para todos? E hice Sin Fronteras, que ahora es el logo justamente de mi sello editorial. Es una pintura que realicé, a mí me gusta pintar. Ah, pues coincidentemente, y debo de darle una gratitud a la maestra Olga, que es mi maestra de pintura y me trajo aquí a conocerle. Esta pintura es, pues, lo más universal que yo conozco. La mariposa, el arco iris, las manos de los diversos que se afanan, el hombre que pone hasta la sangre en la ecología, porque hay que, he perdido el trabajo para salvar las grutas de nombre de Dios, por ejemplo. Tuve que dejar mi trabajo justamente en el ayuntamiento y lo doy por bien servido, porque ahí están las grutas, que ahora son premio al turismo. Qué bueno, ¿no? Siguiéndonos con el tema de los libros, hay libros de El Niño y la Ciencia, para darles alternativa a los niños que no estuvieran siempre en la televisión, hicieran fósiles, hicieran experimentos. Tengo una serie de 3 libros del agua, que se hicieron 4. Me ha gustado dedicar un tiempo al estudio. La universidad, trabajo para la Universidad Pedagógica del Estado de Chihuahua. Es la Universidad Pedagógica Nacional del Estado de Chihuahua. He trabajado ahí 45 años recién cumplidos y le pedí 1 año y medio para hacer 3 libros. Resulta que pude hacer 4. Cuando los tenía listos, estaba una reunión en el año 2013, justamente de Cultura del Agua, aquí en el Centro de Convenciones, y le entregué mis libros, entre otras personas, al mismo Premio Nobel de Ciencias, al doctor Mario Molina, y a los que vinieron de ANEAS, y fue una cosa espléndida, porque es el sentido de hacer. Hay que trabajar antes de que la realidad aparezca. Me interesaba la ecología cuando todos decían que eran tonterías, ¿no? Casi me echaban en cara de decir, deja las mariposas, ¿no? Pues ahí están las mariposas volando conmigo. Y me han llevado a China y me han llevado a lugares diversos, porque como no había una escuela para mí de ecologista, me fui a las cumbres desde Río de Janeiro, donde conocí a muchos de los presidentes del mundo, los que se reunieron en 172 en esa ocasión, en el 92, al mismísimo Jacques Cousteau, con el cual me pude encontrar en el 95 y le pedí ayuda para la Sierra Tarahumara. Yo hice un foro en el 91 para salvar la sierra de la tala intensa que quería hacer el Banco Mundial, y lo hicimos regular porque se entendió que si se acababa el agua de los ríos de Sinaloa y de Sonora, el Valle del Mayo, el Yaqui y el Fuerte se iban a echar a perder, y 800 millones de dólares de tomates y de productos agrícolas no iban a llegar a sus mesas, porque los tomates de California salen junto con los de la Florida 3 meses después que los de Sinaloa.
1: Ahora, vayamos a una parte bastante interesante, incluso más reciente, de su último libro, que tuvo la oportunidad de conocer más sobre la cultura menonita. ¿Cómo fue el proceso de este libro? Y que incluso, tiene la oportunidad de trabajar con otro gran talento y traducirlo al idioma alemán.
3: Hace unos 18, 20 años yo he tomado la costumbre en la universidad de llevar a mis alumnos a otro país que está aquí apenas a 100 kilómetros, se llama el corredor menonita, las colonias menonitas. Cuando usted va ahí y está comidas de otro país, cuando se oye un lenguaje, cuando ve una cultura diferente, pues cómo nos privamos de entendernos y interactuar con estas personas, ¿no? Yo quería que mis alumnos tuvieran esa experiencia y año con año los he llevado. Ahí conocí a una extraordinaria personalidad, que es don Abraham Peter Spoecker. Él muy amablemente siempre me ha atendido con mis alumnos. Somos grandes amigos en lo personal y eso me ha permitido, pues, conocer la realidad. Y cuando cumplían sus 100 años en el 2022 de llegada al San Antonio de los Arenales, Cuauhtémoc todavía no existía. Ahora mismo trabajo en un libro sobre la fundación de Cuauhtémoc, que es el año próximo. Y entonces le dije, vamos a hacer un libro, y nos sentamos. Él me contó muchas historias maravillosas, cómo aprendieron los menonitas a comer frijoles, por ejemplo, que no era tan parte de su dieta, cómo él participa de una cooperativa que es La Pampas, en la quesería, cómo inició todo, cómo él mismo inició a hacer un guía de turistas que hoy lo ve en el YouTube desde lugares diversos del mundo. Eso es lo sorprendente. A mí me parece que una personalidad así, debemos de tener esa interacción con ellos, aprender y dejar un legado. En 100 años alguien escribirá los 200 años de la llegada de los menonitas, espero. A lo mejor es digital, no sé, pero aquí habrá ya una constancia de quiénes éramos, cómo pensábamos los que nos tocó coincidir en los 100 años. No soy historiador, pero tampoco era ecologista, hice libros de ecología, ni científico, hice de la ciencia. Y hechos, para cerrar lo de los menonitas, una de las personas que participó en este primer libro de los menonitas, está en su segunda edición en español, fue la doctora Elena Martins, que es directora de una preparatoria ahí, y me dijo, yo podría traducirle su libro, y lo tradujo, y se hizo al alemán. Entonces lo agradezco, porque el 80% de las mujeres menonitas, deben saber ustedes, habitualmente no usan el idioma español como medio de comunicación, y este libro en alemán les es muy necesario. Además que también resultó ser útil entre los jóvenes, porque no tenían idea de su historia. Y el pueblo que no tiene historia, pues pierde su memoria.
1: Una historia que comparte que es impresionante y sobre todo que nos recuerda la riqueza que tiene el estado de Chihuahua. Para cerrar, me encantaría, señor Arturo Limón, si nos puede compartir aquel chihuahuense que nos está escuchando, que tiene un sueño de dedicarse al mundo de la escritura, en el arte. ¿Qué puede hacer para interesarse más por el estado de Chihuahua?
3: Hablaba de la vastedad de Chihuahua, pero la riqueza de Chihuahua no es solo su geografía. La grandeza nos tocó, ¿sí? El Bravo es la cicatriz de una dolorosa amputación, decía un presidente. Ahí se cortó el territorio. Hay unos que quedaron del otro lado y se vinieron en carruajes y se avecindaron en San Isidro, allá en el Valle de Juárez. Un día llegué como candidato, cuando tuve esa oportunidad de ser candidato a gobernador, y vi ese lugar y veía los carruajes y dije, ¿de qué son? Son gente que estaba en Corpus Christi y se vino para acá. Bueno, Corpus Christi está más de aquel lado, pero metidos en Odessa, en Amarillo, y se quisieron venir para seguir siendo mexicanos. Chihuahua es eso, una identidad. Hay que vivirla, hay que apreciarla, hay que quererla. Chihuahua somos nosotros, los menonitas, los mormones, los lebarones, los mestizos, los pimas, los guarojíos, todos nosotros somos Chihuahua. Si nos entendemos como hermanos y trabajamos como humanos, podemos ser lo mejor de este estado. Este estado es espléndido y da para todos. Esa es mi opinión. Y sobre las personas que sigan algo que haces, una receta que les doy a mis alumnos. Soñar, aprender y hacer, eso te hará crecer y sin duda trascender. Sueñen, pero no se queden soñando, sino aprendan, vayan a Alemania y aprendan algo y luego tráiganlo y háganlo de estilichadero. Hagan y comprometámonos, y lo menciono como un referente porque lo dije antes, comprometámonos hasta el momento de decir, no voy a perder la oportunidad de salvar las grutas de Nombre de Dios, o de cuidar el bosque de Chihuahua, o los árboles de la Quinta de los Laureles, por una biblioteca que puede ser colocada en otro lado sin afectar los árboles. Unos árboles donde nadie de que viene de Villa Juárez y va a las maquiladoras de las Américas va a bajar quizás a leer un libro, pero puede refrescar la mirada con esos árboles. O la niña de las Quintas Carolina y las de Quintas de más ricas pueden ir a tomar su foto de sus 15 años. O como cuando evitamos que se destruyeran los árboles, una señora nos dijo, gracias, era el año 2011. Mis hijos y yo no teníamos dinero para ir al cine, no podíamos pagar, con una sandía aquí nos pasábamos la tarde. Gracias por salvar este espacio. Soñar, aprender, hacer, eso los hará crecer y sin duda trascender. Es mi comentario.
1: Muchísimas gracias al doctor Arturo Limón, quien nos acompañó hoy en la Hora Nacional Chihuahua, escritor chihuahuense. Vamos con la nota de este domingo y Héctor García.
4: Cada 15 de agosto se celebra el Día Mundial de la Relajación. Una fecha que pone el foco en prácticas que pueden ayudar a reducir el estrés, la ansiedad y favorecer un bienestar integral. Hoy más que nunca es clave la relajación. Muchas personas pasan todo el día estresadas, ocupadas en múltiples actividades, conectadas a las pantallas, sin tener pausas reales, ni físicas, ni mentales. El estrés no es el enemigo, es una respuesta fisiológica natural y necesaria. Un mecanismo muy primitivo que nos permite reaccionar frente a los desafíos, frente a una amenaza, sea real o imaginaria. El organismo libera cortisol, adrenalina y dopamina, y se prepara para luchar o huir. Aumenta la frecuencia cardíaca, sube la tensión arterial, se acelera la respiración y los músculos se tensan para responder rápidamente. Un cuerpo contracturado, el corazón acelerado, dormir mal o estar constantemente irritable no debería convertirse en parte normal de nuestra rutina. Son formas que tiene el organismo de mostrarnos que necesita recuperar el equilibrio. Es esencial no transformar la relajación en una nueva exigencia. Se trata de incorporar pequeñas acciones, escuchar qué necesita nuestro cuerpo y encontrar aquellas herramientas que realmente podamos sostener en el tiempo. Ahora escucha lo siguiente. Punto número 1. Respiración diafragmática o abdominal. La forma en que respiramos modifica directamente el ritmo cardíaco. La respiración diafragmática estimula el nervio vago y desacelera el sistema nervioso. Esto lo dice la psicología. Bueno, pero ¿cómo practicarla? Colocar una mano sobre el pecho y otra sobre el abdomen. Inhalar lentamente por la nariz en 4 segundos, llevando el aire hacia la parte baja de los pulmones. Debe elevarse la mano del abdomen, no la del pecho. Mantener el aire 2 segundos y exhalar suavemente por la boca en 6 segundos. Esto hay que repetirlo durante 3 a 5 minutos. Ok, ahora vamos al punto número 2. Relajación muscular progresiva de Jacobson, desarrollada específicamente dentro del ámbito clínico. Consiste en tensar y destensar de forma consciente diferentes grupos musculares para aprender a diferenciar la sensación de tensión de la calma. Bien, ¿cómo practicarla? Recorrer el cuerpo por zonas: puños, brazos, hombros, cuello, rostro, abdomen y piernas. Tensar un grupo muscular durante 5 a 7 segundos, sintiendo la dureza. Y luego soltar bruscamente la tensión, focalizándose en la sensación de liberación durante 15 a 20 segundos. Bien, ahora pasemos al punto número 3. Registro y reestructuración cognitiva. Tensión física y pensamientos van de la mano. A menudo la tensión muscular proviene de exigencias irrealistas o interpretaciones catastróficas. Cuando detectes tensión corporal, realiza una pausa y pregúntate: ¿qué me estoy diciendo a mí mismo en este momento? ¿Es este pensamiento totalmente cierto o estoy anticipado a un problema? ¿Qué es lo peor que podría pasar y que puedo hacer al respecto? Bien. Ahora vamos al punto número 4. Pausas de micro desactivación diarias. No esperar al final del día para relajarse cuando el nivel de tensión ya es extremo. Realiza durante el día actividades placenteras breves o más prolongadas. Esto según a tu disponibilidad. Realiza cada vez que te acuerdes respirar 3 ocasiones profundas. Estirar el cuerpo, aflojar la mandíbula y o los hombros. La relajación es una habilidad entrenable. Requiere práctica constante para que el organismo aprenda a activarla a voluntad. Esta es la respuesta de la trivia.
2: Muchas gracias, Jimena y criaturitas del Señor, todos los que nos acompañan en la hora nacional, que vas manejando, que estás en tu casa, que estás planchando la ropa de toda la semana. Gracias por escuchar la hora nacional Chihuahua. Y yo sé que ya mueren de angustia por saber la respuesta a nuestra trivia. La pregunta es: cuando vamos a la sierra y viajamos y disfrutamos y nos tomamos esas fotos padrísimas para el Insta, ¿nunca te has preguntado cuál es el tipo de pino, la especie de pino, la más representativa de nuestro estado? Esto es cultura y te sirve para una muy buena plática. Las 3 opciones que les presenté son estas. Inciso A, pino ayacahuite. Opción B, pino arizónica. Y opción C, pino piñoneo. ¿Cuál es el pino más representativo de la Sierra Tarahumara? La respuesta correcta es... Inciso B, pino arizónica. ¡Híjole! Yo sé que tú pensabas que el piñonero, ¿verdad? No, es el pino arizónica. Y te cuento por qué. El pino arizónica es conocido comúnmente como un pino de Arizona o le dicen pino prieto. Es una de las especies forestales nativas más importantes del estado de Chihuahua y ahí domina extensas superficies de la Sierra Madre Occidental y aporta un gran valor ecológico y maderable en nuestra región. Es un árbol mediano a grande que puede alcanzar, oye, de 25 a 35 metros de altura, con un tronco de hasta 1.2 metros de diámetro. Presenta una copa de forma piramidal abierta con ejemplares jóvenes que se vuelve más redonda en la madurez. Sus acículas, que son la forma de las hojas en tipo aguja, suele agruparse de dos o tres por fascículo. Es rugoso, es grueso y tiene una tonalidad grisácea parda oscura. Ah, ya lo ubicas. Ya lo ubicaste. Es el tipo pinito que se ve así grisáceo, alto, alto, picudo, picudo, ese mero. Crece de forma natural en zonas montañosas altas, típicamente entre los 1.300 y 3.000 metros sobre el nivel del mar. Abunda notablemente en los municipios forestales de la Sierra Tarahumara y en el sureste del estado como Huaxochi, Bocoina, Madera y Guadalupe Calvo, donde forma densos bosques de pino y asociaciones de pino-encino. Este tipo de pino prefiere climas templados a semifríos, con temporadas de lluvia bien definidas durante el verano de junio a septiembre, precisamente ahorita estamos en ese temporal, que benefician su desarrollo y su regeneración natural. Representa un porcentaje muy importante en la masa forestal maderable aprovechada legalmente en la región serrana para la obtención de madera y celulosa. Un dato curioso es muy fascinante. El pino arizónica tiene una asombrosa capacidad para sobrevivir y regenerarse tras los incendios forestales. Es muy importante porque hemos vivido grandes, grandes incendios forestales y la sierra se regenera de una forma tan maravillosa. A diferencia de otras especies de pinos que mueren por completo cuando el fuego los alcanza, este pino Arizona posee dos adaptaciones clave. Te las cuento. Uno, tiene un escudo protector. Desarrolla una corteza extremadamente gruesa y rugosa que actúa como un aislante térmico que lo protege de los tejidos vitales internos en el árbol contra el calor extremo. Además, en sus primeros años de vida, las plántulas concentran toda su energía en desarrollar una raíz sumamente profunda y un denso follaje que parece pasto. Si un incendio superficial quema sus hojitas, la raíz sobrevive intacta bajo la tierra y el árbol, ahora sí como Cher, vuelve a brotar con una fuerza rápidamente. Gracias a esto, los ecólogos lo consideran una especie, le llaman pirófita, amiga del fuego. Ándale, ya aprendimos otra palabra. Eres un pirófita, amiga del fuego. Lo que significa que los incendios de baja intensidad en la Sierra de Chihuahua no lo destruyen, sino que limpian su suelo y lo ayudan a reproducirse. Así que mis respetos de ahora en adelante para el pino arizónica. Y cuéntale esto a tu familia, platícalo cuando salgas de tour por la sierra. Este es el tipo de pino que domina y que es el más representativo en nuestra Sierra Tarahumara. ¿Cómo ves, Jimena? Aprendimos algo muy padre. Esto me gusta mucho. Hay que cuidarlos, hay que reforestar y hay que respetar nuestra naturaleza. ¿Qué opinas? Regreso al estudio contigo y nos escuchamos el próximo domingo.
1: Gracias por acompañarnos en este domingo. Oye, claro, como bien lo comentabas, Vianey, hay una oportunidad para prestar más atención cuando viajamos a la Sierra Tarahumara. Muchísimas gracias por esta información y, por supuesto, cómo no disfrutar de toda esta riqueza que tiene el Estado Grande. Llegamos a la recta final del programa, no sin antes agradecer a cada voz chihuahuense que lo hace posible. Hoy tuvimos la oportunidad de conocer esta gran historia del doctor Arturo Limón, un escritor con más de 30 años de experiencia y que a través de su mente podemos descubrir y a través de la escritura, por supuesto, el crear memorias y llevar a lo grande pertenecer al estado de Chihuahua y sobre todo las grandes historias que guarda cada municipio de nuestro estado. Muchísimas gracias, familia chihuahuense. Nos escuchamos el próximo domingo aquí en la Hora Nacional Chihuahua. Soy Jimena Jiménez y nos escuchamos en la próxima.
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7: Cómo les va en la vida, un placer saludarles en este día, lunes, ya la última semana de este mes. Bueno, le queda un cachito a la otra, pero les saludamos de todos modos con mucho gusto. Nosotros vamos primero con mi compañero Omar Arriaga. Algo especial el día de hoy, espérenlo usted, volvemos en unos minutos. Adelante, my friend.
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9: Hola, hola, muy buenos días. Gracias por acompañarnos en este arranque de semana, lunes 24 de agosto del presente 2026 en curso. Mi nombre es Omar Arriaga. Vámonos con la cuestión climatológica. La temperatura en estos momentos es de 29 grados centígrados. La máxima alcanzando los 40. Vamos a tener lunes, martes y miércoles temperaturas en los 40. Quiere decir que el calor va a estar sabroso. Agárrese, porque el mes de agosto se despide con calorón, 40 para hoy, para mañana y para el próximo miércoles. La mínima de 24, el día mayormente soleado, no se prevén lluvias. La humedad en el ambiente es del 28% y los vientos corriendo a 5 kilómetros por hora. Vámonos con el tema de los puentes internacionales. Le platico que el dólar amanece 17.45 a la venta, 16.50 a la compra, se amanece el dólar. Vámonos a las cámaras del Puente Internacional Zaragoza, que caray, el Puente Internacional Zaragoza en este momento está vacío, vacío, no hay filas, ¿no? Ni se ven carros, así que me está marcando 10 minutos para cruzar en este momento por el Puente Internacional Zaragoza. Puente Córdoba Américas, ese sí está lleno, ese sí tiene bastante afluencia vehicular. Me manifiesta 1 hora 30 minutos, visualizando las cámaras en Américas hasta Polito Mexicano y en Pérez Serna, más allá de la X. La zona centro de Ciudad Juárez, el Puente Internacional Santa Fe o Paso del Norte, también llena, está lleno en este momento, toda la Juárez atiborrada. 1 hora 30 minutos para cruzar. Santa Teresa, 30 minutos de cruce y Tornillo, 20 minutos. Déjame regreso nada más rápidamente a Zaragoza. No, Zaragoza sí está todo en orden. Y está vacío el Puente Internacional Zaragoza. Vámonos con nuestro compañero Froilán Chávez.
2: 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My friend.
7: Las personalidades de Juárez. Todas las fronteras tienen sus propios estilos, muy apegados a los Estados Unidos. Nuestro idioma, regionalismos, se adaptan a la influencia estadounidense. No manejaba muy bien, a mi juicio, el Pachuco de Oro Germán Valdés Tintán, donde resaltaban palabras como el chuco, el ok, el baba y algunas otras por el estilo. La personalidad de Ciudad Juárez también tiene sentido, pero deberíamos de intentar ver nuestro querido Juaritos desde otra óptica, donde los que viven en otras partes de la República o el mundo, a pesar de todo, ven una ciudad llena de oportunidades, donde nosotros muchas veces no nos damos cuenta. Tal vez cuando estamos lejos empezamos a ver las cosas de otra manera, luego de ser en el periodo del presidente Benito Pablo Juárez García, la capital de la República, cuenta con lugares emblemáticos a nivel internacional, donde grandes artistas acudían al Kentucky de la Juárez. Personalidades como Elizabeth Taylor, Frank Sinatra y otros más de la época. En la misma Avenida Juárez se cocinaba el Divo de Juárez, Juan Gabriel, reconocido también como símbolo a nivel mundial, el Divo de Juárez. Es además una de las zonas industriales más importantes del país. En el ambiente laboral ha sido tan destacado que incluso estados como Chiapas y Veracruz han sobresalido en la población económicamente activa. Juárez sigue siendo un imán para hacer negocios. Actualmente existen construcciones en el ámbito comercial y habitacional que también sobresalen en nuestra mancha urbana. Todos podemos hacer algo por Juárez, todos. Los ciudadanos de a pie pudiéramos empezar a cuidar un poco más el agua y a no tirar basura. Las autoridades que conducen un nuevo rumbo de nuestra ciudad es conocerla, contar con un plan determinado y querer a Juárez. ¡Arriba Juárez!, diría el señor Juan Gabriel. Buenas noches, muchas gracias.
1: ¿Qué le parece si empezamos con lo relevante que sucede en nuestra zona fronteriza? Juárez, El Paso, ¿cómo le va en la vida? 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Y ahora también por WhatsApp 656-59-12349.
7: Bueno, hoy regresamos aquí con el recaudador de rentas, el señor Raúl García Ruiz. Durante mucho tiempo nos conocemos, ya hace ratito, y siempre lo hemos visto ahí con una actitud siempre positiva, serena, tranquilo, no se agita, viene, va, pero él está siempre con una excelente actitud. Bienvenido, licenciado Tobela, bienvenido, gracias por estar aquí.
3: Al contrario, my friend, buenos días a todos, esperando que tengan un excelente inicio de semana. Pues aquí esperando, pues ya, como dijiste ahorita, finalizar este mes. Se nos fue ya prácticamente, estamos ya en el último tramo ya del año. Y bueno, pues, ¿qué sigue para estos últimos 4 meses? Pues creo que muchas cosas importantes en todos sentidos, ¿no? Pero bueno, pues aquí un saludo a toda la población y qué bueno que nos escuchan y esperemos que se queden a esta entrevista.
7: Estamos transmitiendo también por el Facebook, ¿cómo le ven la vida? Como siempre, y tratando de ver las dos partes, las dos caras que representa ahorita nuestro invitado el día de hoy. Una es la de el personaje, el ser humano que está atrás de recaudación de rentas. Es una persona con sensibilidad, que ha hecho en años pasados pues algunas cuestiones ahí interesantes para poder ayudar a la gente que no traemos mucha lana en la bolsa, que se nos facilite eso. Y había una confusión. Yo quisiera empezar con eso, licenciado, si me lo permites, el hecho de que nos llamó una persona y me dice, ¿y que no hay placas? Pero lo mencionaste de manera muy corta, y aquí hay placas, las que quieran, solamente que tienen que traer los documentos necesarios. ¿Cómo está esa situación,
3: maestro? Sí, así es, mira, bueno, placas, claro que tenemos placas. Tenemos bastante placa para todos los vehículos, ya sea automotor, vehículos sedán, pues, nacional, sí, o fronterizo, pickup nacional o fronteriza, las de motocicleta, discapacidad, o sea, es decir, estamos surtidos, pues, con los metales. Yo lo que te comentaba ese día, que quizá había confusión con tu radio escuchas, es el tema de que no les puedo expedir placas a quien no tenga su trámite concluido en cuestión de decreto, o bien que no tenga de manera legal importado su vehículo. Esos son los que, pues, definitivamente, pues, no les puedo yo dotar placas, no porque no haya placas, sino porque, pues, no está su vehículo de manera regular o de manera legal en este caso en México, y por esa razón pues no le puedo yo dotar placas. Recordar a la población, desde diciembre del 25 la Presidencia de la República terminó o dio por finalizado el decreto donde se autorizaba que podían regularizar los autos que estuvieran de manera irregular en la frontera. Y muchos vehículos, incluso por datos de la Guardia Nacional, ni siquiera de nosotros, son alrededor de 15,000 vehículos los que se quedaron a la mitad en el trámite. Ya sea que pagaron su trámite pero se quedó a la mitad, si pagaron pero no se concluyó cuando se tomó la decisión de finalizar el decreto, o bien les faltó algún documento o no pudieron, la cosa es que, bueno, no terminaron el trámite. Entonces, bajo esa dinámica, esos 15,000 vehículos no los puedo yo plaquear, no porque no quiera, simplemente porque no terminaron su trámite, no están de manera regular, y yo estaría cometiendo, obviamente, un delito si les doy placas. ¿Qué ha habido de solución para esa gente? Pues no ha habido ninguna. Estamos en espera de que el gobierno federal pues diga de qué forma lo va a finalizar o si lo va a reactivar. Que yo creo que como viene época electoral seguramente van a sacar algo para terminarlo. Y mientras, bueno, mientras lo que ha estado haciendo el municipio es dándole a la gente un permiso para circular por 30 días, el cual pues cada mes va la gente y renueva. Si multiplicamos esos 15,000 vehículos por lo que cobra el municipio, pues el municipio está prácticamente embolsándose al mes casi 9 millones de pesos mensuales por ese tema. Entonces, bueno, digo, tampoco no es poca cosa.
7: Solo por los permisos.
3: Solamente por los permisos. Que bueno, pues ese de dinero, pues ojalá lo viéramos también, obviamente en nuestras habilidades, en los baches, en algún lado, ¿no? Entonces, pero bueno, al final de cuentas, yo lo que quiero comentarle aquí a la gente es de que no se deje sorprender. No hay forma de plaquearle ese vehículo. Entonces no haga caso a las redes sociales o a la gente que anuncia que le saca las placas en 24 horas o que esto, porque a ver, lo único que va a hacer es que le va a cobrar, le va a perder usted su dinero, van a llegarlo, le van a dar a lo mejor, si en el mejor de los casos le llegan unas placas, pues serán totalmente apócrifas y se va a meter una bronca mayor. Entonces yo lo que le recomiendo es siga sacando su permiso en el municipio y esperemos que el gobierno federal, bueno, pueda resolver el tema en los próximos días. La cuestión aquí también es que, bueno, mientras la aduana siga permitiendo que pasen vehículos, pues el tema nunca se va a acabar en Juárez, ¿no? Es una realidad.
7: Muy bien. Él es el funcionario Raúl García Ruiz, recaudador de rentas. Si usted tiene alguna pregunta, alguna duda a este respecto, marque el 616-2259 para que la podamos contestar. La podamos contestar.
3: Claro, pues aquí estamos aquí entre los dos en el programa, claro.
7: Aquí estamos. Entonces, eso es con respecto a el funcionario, el recaudador de rentas. Va a haber, esperamos que haya algo parecido a lo que hubo el año pasado, va a haber descuento, va a haber algo para poder ayudarle a la gente este fin de año con eso.
3: Sí, claro, siempre el gobierno al fin de año pone algunos incentivos fiscales para que la gente aproveche y se ponga al corriente. Seguramente noviembre y diciembre no será la excepción. Pero yo le diría a la gente, no se espere hasta noviembre y diciembre. Si ahorita puede acercarse y puede ponerse al corriente, hágalo. Finalmente ahorita tengo también algunos descuentos, tengo forma de que hagamos un convenio, si no llega usted con la totalidad del recurso que tiene que pagar, me da usted el 20%, el resto lo hacemos en 12 mensualidades. ¿Por qué le digo esto? Porque si estamos, espera usted a noviembre y diciembre, le voy a hacer un descuento, sí, pero al final de cuentas va a venir cargado ya los intereses, así como la tarjeta de crédito, que cada mes aumenta el interés, pues va a venir el interés ya de septiembre, de octubre. Entonces, de todos modos, ¿para qué se espera hasta noviembre?
7: Pudiera salir junto con pegado.
3: Exactamente. Entonces yo creo que ahorita, si tiene la oportunidad, si tiene buen dinerito, si tiene oportunidad, vamos a hacer que se, digamos, como yo siempre he dicho, si usted quiere pagar, pues yo veo cómo le hacemos para que le alcance y pueda llegar a un arreglo, ¿no?
7: Esa es una buena actitud. Tenemos una llamada. ¿Cómo le ve la vida? Buenos días.
4: Buenos días, sí. Oiga, qué bueno que me da la oportunidad de hablar con su invitado. Que están hablando sobre los carros. También el municipio tiene la culpa. Carro que pasen sin... Permítame. Pásele, está abierto.
7: El perro no está invitado.
4: Carro que pasen ilegal, recójanlo y quítenlo. El decreto ya se acabó. Ahora toda la gente que quedó pendiente de que le entreguen sus placas y todo eso, pues que se pongan en orden y les arreglen a todos ellos. Ahorita tenemos cantidad de tráfico donde quiera se hacen los embotellamientos. Yo no sé si a usted le corresponderá también, que creo que no, sobre lo de los tránsitos. Que les pongan cámaras a los de tránsito, porque están volviendo a hacer de las suyas, a andar con las mordidas y todo a la gente. Y le digo con conocimiento de causa, porque una vez di yo la vuelta a la izquierda y todavía no estaba la flecha en verde, no alcancé yo a ver que estaba tránsito, esperando que cambiara la luz, y vieron que me di la vuelta a la izquierda, pero yo lo di con precaución, ahí en el Paseo de la Victoria y Prolongación Morelia, y los vi que venían siguiéndome. Ya me subí y me detuve. Era un chilango el tránsito. Y luego me dice, señora, se pasó la luz en rojo. Y le dije yo, me la pasé con precaución, pero yo sé que me la pasé. Dijo, ¿trae su licencia? Sí, sí la traigo. Y luego me dijo, mire, su multa les va a salir por 2,000 pesos. Entonces yo soy muy buena para las matemáticas. Dije, bueno, me salen 2,000 pesos. Y le apago antes de 10 días, me va a salir en mí. Traía yo nada más 500 pesos. Ah, porque para eso me dijo, ¿cómo ve? ¿Cómo le hacemos? Si yo estoy cometiendo una falta, era para que me dieran eso mi multa. Pero es que lo que quería era dinero. Le di los 500 pesos y me dejó ir. Entonces, están haciendo de las suyas. El otro día me sacó un tránsito de la línea del para ir al paso del Puente Libre. Yo ya tenía 2 horas haciendo línea. Agarré la línea desde el Pueblito Mexicano. Llegó muy altanero y me dijo, señora, usted se metió a la línea. Le dije, no me metí a la línea. Sí, la reportaron. Dijo, ¿trae licencia? Sí, le dije, sí, traigo licencia. Fue a la patrulla, hizo la multa y me la dio. Dijo, sálgase de la línea. No me voy a salir, le dije yo. Yo soy una mujer de 76 años, pero yo no me dejo de nadie, ¿no? Que no me voy a salir. Entonces me dijo, si no se sale, voy a mandar traer la grúa para que se lleve el carro al corralón. O ya no tuve otro remedio nomás que salirme, y me fui por el puente Santa Fe. El Santa Fe no tenía nada de gente, en 15 minutos pasamos, pero me fui a demandarlo. Se hizo juicio y me tuvieron, les dije que me demostraran que yo me había metido a la línea. Entonces tienen cámaras, nomás que se hacen pendejos también los tránsitos, a ver qué agarran. Y me cancelaron la multa, me la tuvieron que cancelar porque les demostré que yo no me había metido a la línea. ¿Saben cuánto están multando ahorita, según esto, por meterse a la línea? 5,000 pesos, para que la gente sepa que no se quiera adelantar, que no se meta a la línea.
7: Muchas gracias, señora. Gracias por su aportación. Que tenga buenos días. Por cuestiones de tiempo, señora, disculpe. Mire, estamos aquí. Él es Raúl García Ruiz, recaudador de rentas. Aquí platicando con él. Primero estamos platicando con el funcionario, con el ser humano, con la persona que está ahí viendo, capoteando la potranca para poder llegar a un feliz término en lo que usted va y paga sus placas, sus impuestos, todo lo que tenga que hacer allá en Pueblito Mexicano. Y a veces parece, licenciado Raúl García Ruiz, pareciera que esto es un trabajo muy sencillo. Ahorita que decías acerca de, no tiene que haber cualquier falla aquí, es como los tribunales, ¿verdad? Usted puede hacer las cosas en favor o en contra, pero cualquier situación de ese tipo en donde no se justifique el hecho, pues estamos ahí en la balanza, estamos ahí en constante, pues nos tienen escrutinio toda la vida. ¿Cómo nos hemos sentido en este puesto durante esta temporada, licenciado?
3: No, bien, la verdad es que hemos hecho una buena labor, estamos contentos con lo que hemos logrado, hemos alcanzado las metas que nos han establecido por parte de la Secretaría de Hacienda, hemos logrado acortar los tiempos de espera para que la gente sea atendida. Yo les he dicho a todos los colaboradores, la gente viene a dejarnos dinero, lo menos que podemos hacer es darles una buena experiencia, en cuestión de que esté limpio, que esté funcional, que esté amplio, que les demos una buena atención, que la gente no tenga que dar 2-3 vueltas, que les podamos resolver su asunto de manera inmediata, porque al final de cuentas nuestro trabajo es ese, que la gente pueda ir y salir rápidamente. Sabemos que está dejando de hacer o bien alguna cuestión laboral o bien algún asunto que dejó de hacer por ir de manera personal a hacernos el trámite, entonces lo menos que podemos hacer es atenderlo de manera cortés, ¿verdad? Y creo que hemos hecho buena respuesta de parte de nosotros. Traemos ahorita un promedio de atención que nos ha tardado usted más de 2-3 minutos en hacer su trámite. Y la verdad es que en los 6 módulos que tenemos ahorita abiertos ha habido buena respuesta. De hecho, comentar, ahorita estamos remodelando el de paseo, digo, sigue abierto, pero bueno, ahorita nada más pedirle a la gente consideración, si vamos, no va a haber quizá algunas molestias en cuestión de que a lo mejor no está del todo funcional, porque bueno, estamos precisamente cambiando piso, arreglando los baños, los plafones, de manera que bueno, de alguna forma la gente pues obviamente vea una oficina más digna, más bonita, más funcional cuando va obviamente a hacer algún trámite.
7: Muy bien, él es Raúl García Ruiz, recaudador de rentas, y estamos hablando acerca de todo lo que implica el estar en una dependencia como esta. Tenemos ahorita tres puntos, es nada más la que está en el paseo y la que está ya en Mitla.
3: Tenemos Mitla, tenemos Mezquital, que fue la que se remodeló hace poco, tenemos Galerías Tech, aquí donde está, pues que es Pedro Rosales, y Tecnológico. Uh-huh. De hecho, esa abre también los sábados, por si usted tiene alguna cosa, se puede hacer los sábados de 9 a 2 de la tarde. Tenemos también Eje Vial Juan Gabriel, donde está en la unidad administrativa.
7: Okay.
3: Tenemos, obviamente, Paseo, como ahorita comentamos, y tenemos Pueblito Mexicano.
7: ¿Al poniente no hemos pensado en tener allí alguna oficina, el regulatorio?
3: Teníamos originalmente, acuérdense, ahí enseguida la presidencia municipal, era lo que teníamos ahí, se cambió, ese es un hospital, y bueno, básicamente la más cercana ahorita pues es básicamente la de Pueblito Mexicano, es lo más cercano que tenemos.
7: Nosotros recordamos una campaña, la última campaña, en donde Raúl García Ruiz era suplente ahí con González Moque. ¿Cómo nos fue ahí, licenciado? ¿Cómo nos fue con González Moque? ¿Fue una buena experiencia?
3: Una buena experiencia, no ganamos la elección, pero fue una buena experiencia. Finalmente, todas las campañas dejan un aprendizaje, ¿no? Creo que el haber hecho la fórmula en el 21 como candidato a alcalde suplente nos dio bastante experiencia, nos dio un reconocimiento de la ciudad, de algunos actores. Y bueno, creo que sin duda siempre hay que aprender de las buenas y de los malos resultados, siempre algo, ¿no? Entonces creo que en ese sentido esta campaña nos dejó bastante aprendizaje, que bueno, lo traemos ahí, pues la mochila, pues listo para hacerlo o utilizarlo pues en lo que venga, ¿no? Finalmente uh-huh. Nunca sabe uno cómo vengan los tiempos, qué siga después de esto, y bueno, creo que todo aprendizaje debe ser evaluado de manera propositiva para de alguna forma los errores evitarlos y lo que haya funcionado, pues, utilizarlo, ¿no? Pero sin duda fue una buena experiencia, contentos en haber participado en aquella campaña, y bueno, a partir de ahí nos fuimos, como usted sabe, a trabajar ya con la gobernadora Chihuahua, y el año pasado fue cuando regresó para acá a recaudación. Entonces pues ahí andamos dando lata todavía.
7: Muy bien, la experiencia del poder llegar con la gente, del poder saber qué piensa la gente y poder que hacer algo importante en lo que requiere pues la población. Uh-huh. Nos enteramos que hubo por ahí un libro muy interesante, ¿de qué trata el libro? No, la verdad no lo he, ni siquiera que no lo tengo, pero lo voy a ver. Lo que yo creo es que nos puede decir mucho de lo que tiene Raúl García Ruiz para poder aportar. ¿Cuál es lo más relevante que tenemos ahí?
3: Sí, a ver, mire, comentarle. Presentamos el miércoles pasado el libro precisamente que se llama ¿Qué sigue? Es un libro que inicié su escritura en la pandemia. Yo le comento a la gente que, bueno, cuando fue la pandemia, pues prácticamente se paralizó el mundo, ¿no? Y todos nos fuimos a casa. Y realmente, bueno, fue cuando inició una conversación seria conmigo mismo en cuestión de qué seguía, ¿no? Porque la verdad es que no sabíamos si íbamos a salir incluso de la pandemia, si íbamos a sobrevivir, si íbamos a ver a nuestras familias, no sabíamos qué iba a pasar con nuestro negocio, nuestro trabajo. Entonces fueron de alguna forma, sin duda, preguntas que se vinieron a la mente, y fue lo que nos hizo empezar a arrastrar el lápiz, hasta que bueno, pues finalmente terminamos este libro. No lo habíamos presentado porque yo le comentaba a la gente, incluso es un asunto pues mucho más privado, porque no habla de política. Habla finalmente de Raúl García, parte de su vida, parte de lo que vivió, cómo de alguna forma lo ha superado. Y sin ser un libro tampoco de autoayuda, ¿va? Ni motivacional, simplemente es un libro que en donde comparto algunos episodios de mi vida, y bueno, pues de alguna forma siempre es fundamental, y yo le digo a la población y les digo también aquí ahorita a la gente que nos escucha, nunca dejemos de preguntarnos qué sigue. Creo que es una pregunta fundamental que tenemos que hacernos cada vez que abrimos los ojos en la mañana. ¿Qué sigue respecto a nuestra vida, a nuestra familia, a al trabajo? ¿Qué sigue si decidimos divorciarnos? ¿Qué sigue si decidimos perdonar? ¿Qué sigue si decidimos cambiar de ciudad y empezar de nuevo en otro lado? ¿Qué sigue si fuimos al doctor y recibimos un diagnóstico que no esperábamos? O sea, son preguntas que siempre nos hacemos y por lo general nos hacemos en lo privado. No las andamos publicando y las ni a veces ni las compartimos con nadie, pero son fundamentales porque a partir de la respuesta del qué sigue es donde vamos marcando finalmente nuestro rumbo de vida. Y bajo ese criterio es, bueno, ahora somos o lo que somos, pues precisamente porque durante la vida nos vamos haciendo ciertas preguntas de qué sigue y vamos cambiando también, pues a veces de actividad o de trabajo o de ciudad, ¿verdad?, o de pareja, y nos va definiendo a dónde vamos y quiénes somos al final de cuentas, ¿no? Entonces, por eso le digo que es un asunto mucho más privado, mucho más personal, pero es un asunto que sin duda nos debe dejar una enseñanza al final del camino, ¿no? Porque creo que es fundamental nunca dejarnos de preguntar eso. Sobre todo porque creo que eso es lo que nos motiva siempre a seguir adelante. Al momento que tú dejas de preguntarte eso, pues vas a dejar de vivir, vas a dejar de tener una opción, vas a tener que dejar un motivo por el cual seguir luchando. Y creo que eso también le ha pasado mucho a Juárez. Nos hemos quizá dejado de preguntar qué sigue con esta ciudad. Nos hemos vuelto muy individualistas. Lo mío, me preocupa lo mío, salgo de lo mío, pero como ciudad, ¿dónde vamos? ¿Dónde estamos? ¿Qué sigue para esta ciudad? Ahorita, por ejemplo, que estamos perdiendo empleos de maquiladora, ¿queremos seguir siendo maquiladores? O, por ejemplo, ¿volvemos a ser antreros? O sea, ¿qué queremos como ciudad? ¿Vamos a irnos a lo que es el turismo médico? Es decir, creo que finalmente son cosas que tenemos que preguntarnos también como ciudad, hacia dónde vamos, ¿no? Incluso, pues el año que entra será una pregunta fundamental que tenemos que hacernos. ¿Qué sigue para esa ciudad en cuestión también de gobierno? ¿Estamos contentos con lo que está pasando o no? ¿Qué sigue pues para esta ciudad? Entonces creo que la pregunta es

0: el famoso velódromo que tenemos aquí en Juárez. ¿Por qué no se utiliza? Están haciendo campaña para lo de las bicicletas. ¿Por qué no se habilita y se dejan las condiciones para que tengamos ciclistas de alto nivel? Ya que las bicicletas aquí en Juárez abundan. Lo que falta es promoción y gente que realmente quiera hacer algo por el ciclismo. Porque esos vialetones que tenemos en la ciudad es puro estorbo, pura cochinada, pura basura. Juárez no merece eso.
1: Muchas gracias.
2: Nos quedamos con la propuesta. Vemos, obviamente, el estadio lo administra el gobierno del estado. Veremos ahí con el Instituto Chihuahuense del Deporte el tema, con todo gusto. El tema, obviamente, de las ciclopistas corresponde también pues acá al asunto del municipio. Pero al final de cuentas, bueno, la gente no le interesa si el asunto es federal, estatal o municipal, ¿no?
3: Resultados.
2: Reportes, resultados. Y bajo esa dinámica, bueno, pues esperemos que todo el mundo valore los resultados de cada administración.
1: Ahorita hay la promoción de los vialetones, ¿qué opinión le merece, licenciado? ¿Qué piensas tú de esos de lo que está por las gentes que
2: mira, a ver,
1: está bien, está mal, qué pasa ahí? No se utilizan.
2: Mira, fíjate qué curioso. En el continente americano, y hablando de Estados Unidos hasta Argentina, ¿no? Finalmente, y pasamos por México, nos hemos preocupado mucho y estamos más preocupados por el vehículo que por el peatón. Si tú vas al viejo continente, pues finalmente es más preocupado, entonces se preocupa más por el peatón que por el vehículo. Y la solución no es seguir haciendo más puentes o haciendo calles más anchas. La verdad es que en ese sentido tenemos que pensar en la movilidad, una movilidad integral. Y creo que bajo esa dinámica las ciclovías son importantes. Aquí el tema es hasta dónde también como ciudad integramos esas ciclovías a nuestra vida diaria. A ver, ahorita hablaba la señora que somos muchos vehículos, efectivamente. A ver, somos, y tengo registrados de manera oficial, es decir, con placa, ¿verdad?, en mi padrón, casi 850 mil vehículos en la ciudad. Más los 15 mil que comentamos ahorita que no tienen, no tenían su trámite. Más otros 10 mil que no les interesa sacar el trámite y andan circulando sin placas. Pues ahí con la bendición, ¿verdad?, esperando que no les quiten el vehículo. Más otros 20,000 que circulan en Ciudad Juárez con placas de Texas, de Nuevo México, que tributan allá, pero duermen aquí, viven aquí, trabajan aquí y aquí circulan. Entonces, diario traemos casi 1,000,000 de vehículos circulando en esta ciudad. Por eso tenemos el colapso que tenemos. Y bueno, también esto es parte de la facilidad de conseguir un vehículo barato. La verdad es que consigues un vehículo con unos 80, 50, 60 mil pesos, ya lo traes. Y bajo esa dinámica, pues dejas de usar el transporte público por traer tu vehículo. Pero es un tema que necesitamos concientizar, el tema de la movilidad. Y bajo esa dinámica, es parte de hacer el esfuerzo de meter las rutas troncales del Juárez Bus, que tienen que ver con esta movilidad. Las ciclorrutas tienen que ver con esta cuestión de movilidad. Pero también, obviamente, tener banquetas, tener otro tipo de formas de movernos, que no necesariamente sea el vehículo. Entonces creo que bajo esa dinámica necesitamos generar, y más que generar es ponerlo pues ya a funcionar, porque a ver, diagnósticos tenemos muchos de la ciudad, y ahí está por ejemplo el IMIP, que finalmente a eso se dedica. ¿Hay forma de empezar a eficientar la movilidad social? Sí, pero tenemos todos que estar conscientes que tenemos todos que poner de nuestra parte, y bajo esa dinámica tendríamos que también estar conscientes de que me saliera mucho más fácil, ¿verdad?, a lo mejor agarrar el Juárez Bus ahí en el aeropuerto y bajarme aquí en Río Grande Mall y ahí agarrar mi bicicleta y de ahí irme a Pueblito en lugar de venirme mi vehículo desde allá, para que me fuera más rápido, fuera más económico. Pero al final de cuentas es una cuestión cultural, sin duda, que tenemos que ir trabajando en ese tema. Las ciclorrutas yo no las veo mal. Sí creo que ahora en la administración de Javier Corral se instalaron por no perder el recurso, pero no se estudió bien dónde realmente eran eficientes. Porque sin duda la Costa Rica, la Panamá, el 5 de mayo,

0: A ver, las estrangularon, básicamente nos dejaron un solo carril para ir y venir. Y eso sin contar con que el mismo vecino tampoco respeta y se pone arriba de la ciclovía su vehículo para estacionarlo. Entonces, realmente ha sido difícil que funcionen ahí. Yo sí le apuesto a las ciclorrutas, creo que deben de existir, pero hay que tener obviamente un mayor impacto donde tengan una mejor movilidad.
1: Muy bien, si me permite, déjame, vamos a un corte y regresamos rápidamente. Estamos aquí en Cómo le ven la vida con el licenciado Raúl García Ruiz, con cosas interesantes que yo creo que usted debe de saber. Vamos y regresamos. Gracias, my friend.
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1: Ya regresamos en cómo le va en la vida. Déjenme ver, estamos aquí con el licenciado Raúl García Ruiz. Nomás que no me enteraba yo de que sí tenemos otra cosa ahorita que hacer. Nada más los datos finales. Hay la posibilidad, licenciado, de que podamos participar en una contienda electoral para la presidencia municipal. ¿Cómo nos sentimos con esa situación? ¿Estamos preparados para ver qué sigue?
0: ¿Qué sigue? ¿Qué sigue para Raúl García? ¿Qué sigue ganar? Y le digo que sigue ganar no solo en el sentido electoral. Creo que hay que ganar en el asunto familiar, en el asunto laboral, en la cuestión de tener salud, en cuestión de también tener un equilibrio en la cuestión emocional, filosófica, sentimental, eclesiástica, todo lo que usted guste, ¿verdad? Entonces, bajo esa dinámica, ese sería lo ideal para Raúl, ¿verdad? O sea, ser un ganador en esos sentidos. Obviamente, pues entra también el asunto político. Y también no es ningún secreto que a Raúl García le interesa la política, y claro que le interesaría en algún día poder coordinar los esfuerzos en esta ciudad. Pues claro que sí, creo que es totalmente legítimo poder aspirar a algo, y yo creo que si la dinámica del partido en los próximos meses se da para que pueda yo coordinar esos esfuerzos, pues con gusto lo haré. Yo le manifesté de manera clara, sí me interesa, sí claro que me interesa. Pero también es un asunto que no me quite el sueño, es un asunto en el que yo entiendo que estamos dentro de un equipo, necesitamos jugar en equipo, a veces te tocará meter goles, a veces te tocará estar defensa, portero, a veces estarás en la banca, pero al final de cuentas es bien importante saber que hay que mantenerse en ese equipo, porque la unidad del equipo es la que nos va a dar al final de cuentas un buen resultado. Y bajo esa dinámica, si logramos entender todos en Acción Nacional que el próximo año el asunto es complejo, pero se puede sacar adelante y podemos ganar, sin duda creo que todos entenderemos qué posición necesitamos jugar, y bajo esa dinámica pues seguir adelante, ¿no? Entonces yo le permiso, le digo que no estoy de alguna forma ni preocupado ni molesto, ni tampoco que yo crea que no podemos sacar el asunto adelante. Sin duda creo que el resultado puede ser benéfico para todos, pero sí en ese entendido de que todos hagamos lo que nos corresponde y hagamos una buena tarea.
1: Como ser humano, ¿estamos plenos? ¿Estamos satisfechos con el deber cumplido?
0: No, claro, yo estoy listo para ser, no ser, dejar de ser. Yo siempre les he dicho, en la función pública hay que viajar siempre con el equipaje ligero. O sea, tu maletita, tus cositas, a ver, no puedes estar pensando que va a ser eterno el lugar donde vas a estar, ni que tampoco la posición te pertenece, ni la gente tampoco. O sea, ni siquiera la vida la tenemos segura, pues menos esto, hombre. Entonces, bajo esa dinámica, eso tiene que estar uno bien consciente y estar satisfecho de que tu trabajo, tu paso por ahí, dejó huella, ¿verdad? En lo poco mucho que puedas hacer, pero dejaste de alguna forma algo, tanto en el personal que estuvo contigo como en la gente que pudiste atender. Porque al final de cuentas, a ver, aquí estamos, aquí nos vamos a quedar, aquí seguimos viviendo, aquí seguimos transitando. Y lo menos que puedes esperar es que puedas caminar tranquilo la ciudad, que puedas ir a comer, que puedas ir al parque, que puedas ir a algún lado, y la gente te vea con un aprecio, la gente te reciba bien, porque al final de cuentas, eso es lo único que al final de cuentas queda, ¿no? O sea, lo demás, los puestos, los membretes, los nombres, pues eso se va, eso se queda. Entonces creo que al final de cuentas, por eso te digo, ¿qué sigue? Pues que sigue ser un buen ciudadano, una buena persona. ¿Para qué? Pues para que al final de cuentas
1: nada puedas, eterno en el mundo,
0: puedas rendir buenas cuentas.
1: Sí, señor.
0: Al final, ¿no?
1: Gracias. Algo para finalizar, sabemos que hay otros compromisos, licenciado.
0: No, agradecerte como siempre el espacio, agradecerte obviamente que nos abra siempre la puerta de aquí, comentarle obviamente a los radioescuchas, estamos a la orden ahí en Pueblito Mexicano, que se ofrezca. Y bueno, pues en el 27 que venga, pues lo que la gente de alguna forma disponga. Pero sí, siempre busquemos lo mejor para nuestra ciudad.
1: Nos da mucho gusto haber descubierto a la persona un poquito más íntimamente, a Raúl García Ruiz. Felicidades por eso y ojalá y que eso pues nos sirva incluso para todos los que estamos cerca, ¿no? A los que estamos ahí, que permee pues en toda la gente, en el equipo de trabajo, en todo esto.
0: Eso es fundamental.
1: Gracias.
0: Ese es el mejor legado que puedes hacer, que la gente se quede con un buen sabor de boca, una buena experiencia cuando estuvo a tu lado.
1: Es Raúl García Ruiz, recaudador de rentas actualmente, y nosotros esperamos verlo muy seguido. Aquí está.
0: Aquí estamos. Gracias, mi hermano. Nos seguimos viendo y seguimos platicando de qué sigue.
1: ¿Qué sigue? Vamos con el corte y regresamos.
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1: Bueno, aquí regresamos a ¿Cómo le ve la vida? ¿Qué sigue? Dice el licenciado Raúl García Ruiz, el recaudador de rentas. ¿Qué sigue? Una pregunta muy amplia, pero muy interesante, ¿no? Y dice, hay que preguntarnos qué sigue. Acá, dándonos un traguito de agua. Sabe que siempre hay que tener agua los que estamos hablando mucho. Que yo no hablo muy, ya ven que no se me da el hablar mucho, pero nada más para ver esto. Mire, hay obviamente cosas importantes y cosas que, aunque no lo crea, nos hacen mella, nos hacen, a veces dice uno, pues a mí qué, el gusano barrenador, a mí qué, no, todo nos afecta, a veces cualquier cosa, la cotización del peso dólar, todo nos afecta, lo que pasa es que nosotros lo vemos de manera ya más directa, y como es menos, ¿verdad? Minimizamos a veces las cosas. Entonces, el gobierno de México reforzó en Chihuahua las acciones de dispensión de mosca estéril y vigilancia sanitaria de ganado como parte de las medidas para mantener las condiciones necesarias para la actividad ganadera y la exportación de ganado a Estados Unidos. Durante la mañanera del pueblo, Columba Yasmín López Gutiérrez dijo, ella es la secretaria de Agricultura y Desarrollo Rural, informó que las acciones sanitarias continúan tanto en Chihuahua como en Sonora. Vamos a continuar tanto en estos dos estados para tener este limpio, pues, y señaló la funcionaria que explicar las medidas que acompañan a la reapertura de la exportación de ganado desde Sonora hacia Estados Unidos. López Gutiérrez, lo que pasa es que allá en Estados Unidos está escaseando un poquito la carne, entonces ahora la necesidad es de allá decirle, hagan algo porque necesito dinero. ¿Cómo le ven la vida? Le escuchamos, buenos días.
16: No.
1: ¿Qué, canalito?
16: ¿Qué pasó?
1: Ya ni la muelo.
16: Bueno.
1: Ya ni la muelo, ¿sí me escuchas? Bueno.
16: No me escuchaba, my friend.
1: Ahí estamos.
16: Sí, no, y me quería comentar sobre el ganado, ahora que soltaron esta plaga de las moscas. Fíjate que nos ha afectado acá también, como estamos cerca de aquí del establo de don Rómulo Escobar.
1: Sí, señor.
16: Estamos repletos de moscas. Y no sé qué se puede hacer también con en ese aspecto. Ahí ya ves que va el de ecología, pues ya que fumiguen o no sé qué se puede hacer en realidad. Ahí sí me escucha, pues que fumigue o no sé qué ponga algo aquí, porque sí hay bastante mosca, my friend.
17: Déjame le hablo a César Díaz a ver qué procede, my friend.
16: Ah, ándale, sí, ahí te agradecería mucho, my friend. Y ya nomás para terminar, le digo a Marcito que ahorita me despertó una de las chatarras que nos dejó el Amaro Campos.
17: Sí.
16: Que me siento aquí un rato ahí o me duermo en las mecedoras. Me duermo y de repente
17: me
16: que va empujando, fíjate, las chatarras que a alto precio nos lo subió al doble. Y ahí vienen, ahí van puje y puje los camiones, los piolines, Juárez Zaragoza y también el Valle de Juárez de los Azules. Pero ese sería el reporte de que las cambie esta Maru Campos, ya perdió ahorita que va a andar en campaña, que nos las cambie, y porque no se ha podido subir también mi esposa por le duelen los pies y no traen el primer escalón, y hemos andado gastando también en Uber. Dios te bendiga, my friend.
17: Con eso hay.
16: Y ahí estamos en la jugada.
17: Con eso hay, Manny. El asunto es más y sobra. Fíjense que, López Gutiérrez indicó que el gobierno federal mantendrá controles sanitarios en un radio de 200 kilómetros, además del programa Brigadas para realizar barridos y revisar los centros ganaderos. Eso es lo que dijo, así que ahí están con la mosca. Y acá por otro lado nos dice Manny que hay moscas. Déjeme ver qué podemos hacer acá con César o directamente con Carlos Ortiz. Vamos con la llamada, ¿cómo le ven la vida? Buenos días.
18: Roilán, Omar, buenos días. ¿Cómo estás?
17: Buenos días.
18: Muchachos, fíjense que hablando del gusano barrenador, a mí me extraña, muchachos, porque hay un artículo en la Ley General de Salud que dice, 157 es el artículo, se prohíbe la introducción o el transporte por el territorio nacional de animales que padezcan una enfermedad transmisible al ser humano, de cadáveres de aquellos, así como el comercio de sus productos. Asimismo, se produce la introducción o el transporte de animales que provengan de áreas que la autoridad sanitaria considera infectadas. Y yo recuerdo claramente, muchachos, que entraba mucho ganado allá por la frontera sur, por Chiapas, y pues salió lo del gusano barrenador, y en vez de utilizar los microscopios electrónicos que tenemos aquí en México, que son 100, los gatos de ahí de la aduana usaron perros para olfatear al ganado que estaba enfermo y luego hacerle pruebas. Pues por eso entró el gusano barrenador a México, porque dejaron entrar tanto ganado infectado como migrantes a México sin siquiera hacerles un chequeo adecuado. Pero muchachitos, ¿qué se puede esperar de Morena? Porque miren, quiero que piensen, ¿quién dijo esto? Hay un meme de Aristeo, no, ¿cómo se llama? El Pigmeno Ibarra, que le echa flores a la presidenta Sheinbaum diciendo que es la mejor presidenta y esto y esto otro, pero hay que ver quién es el Pigmeno Ibarra. Le prestaron 150 millones de pesos en la administración de López Obrador y hasta la fecha no los ha pagado. Ese cuate va a hablar maravillas de López Obrador y de Sheinbaum, porque hasta la fecha no lo han metido al bote, porque aún no paga ese préstamo que se le dio. Es más, ya se lo están embargando. Pero ¿cómo no va a hablar maravillas de aquellos que lo patrocinan y apadrinan? Así están todos los becados y pensionados, sobre todo los pensionados, que si ya... Yo digo que todos han recibido más de 288 mil pesos en estos 8 años de pensión sin hacer absolutamente nada. Por eso hablan maravillas de López Obrador y de Sheinbaum como a Pigmeno Ibarra, porque se les da dinero nada más. Chachitos, tiene el comentario.
17: Bueno, dígame, licenciado, ¿tiene un comentario, no? Ok, me vale. Esa rola que, ¿cuánto hace, my friend? ¿Era de qué? ¿Qué, my friend? Buscando, pues estoy ruco, pues ¿qué le podemos hacer, my friend? Pues que no hay remedio, no hay remedio para esto. Humberto. Bueno, Humberto. Buenos días, Humberto. Aquí vamos a entrar al aire aquí en la J Mexicana. Gracias por recibir la llamada, Humberto. Adelante. 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Humberto, adelante. Buenos días.
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17: Ok. Bueno, muchas gracias. Gracias, Humberto. Gracias por la información. Ahí estamos, es Humberto Alcázar de Advanced Insurance Plan, que nos tiene ahí esta información, como siempre, de primera mano, ya lo sabe. Tenemos una llamada. ¿Cómo le va la vida? Buenos días.
20: Good morning, José.
17: A la orden.
20: Bonita mañana.
17: Bonita.
20: Oiga, y qué ridículo suena a mis oídos. Y solo puedo acordarme una sonrisa cuando oigo las propuestas, de estos verdaderos parásitos en acción, ¿verdad? Y cómo buscar soluciones del ancestral atraso que sufre socialmente el pueblo de México, ¿verdad? Siendo que son ellos mismos los que han parasitado la función pública desde mucho tiempo y que recurren a la vieja forma de hacer política, y su única propuesta para sacar la flor más bella del ejido es taclear y bloquear toda intención de cambio, ¿verdad? Que lleve pues a una nueva forma y que haga posible, ¿verdad? Un bienestar para todo mundo. Yo estoy seguro que muchas de esas cosas tendrían solución si así fuera, y si no estuvieran empeñados en solo estar colgados del presupuesto y estar buscando la manera de seguir ellos lucrando con los puestos públicos y alcanzando más puestos, ¿verdad? Para hacer más pesada la carga de quien realmente está produciendo algo, ¿verdad? Y dejaran de estar organizando cruzadas permanentes, ¿verdad? Para seguir mamando del erario. Un placer saludarle.
17: Gracias. Mire, tenemos que hay aquí la posibilidad de que ya nos daba nuestro reporte del clima Omar, pero acá en el resto del estado de Chihuahua, el monzón mexicano mantendrá la posibilidad de precipitaciones en municipios de la sierra, mientras que el termómetro alcanzará 41 grados este lunes y entre 40 y 45, o sea, no va a estar nada halagüeño allá para aquellos rumbos de martes a jueves en la región este de la entidad federativa. Ahí el inicio de esta semana estará marcado por temperaturas elevadas de 41 grados, fíjese usted, y también la Coordinación Estatal de Protección Civil informó que para este lunes 24 se espera un ambiente fresco, a templado durante la mañana y caluroso, a muy caluroso durante la tarde. Está sofocado el asunto todavía. Bueno, pues es que estamos en agosto. Espero que septiembre ya nos cambie un poquito ya más el panorama. Las temperaturas más elevadas para este lunes se prevén en Ojinaga, 41, siempre ha sido calor. Juárez, 40, Janos y Chapa, Chinipas, 37, Delicias, 37, Camargo, 36, Jiménez, 35, Chihuahua, Capital, 36, ahí anda. Ante ello, la autoridad recomienda mantenerse bien hidratados, es decir, con ropa ligera, como la maldita primavera, y usar bloqueador solar. Todo esto acá en el resto del estado, de nuestro querido estado de Chihuahua. Así que ahí va. Mire, ahí la situación se ha vuelto a veces tan adversa, porque los chinos compran mucha nuez, incluso pues incluso la pagan, pero hasta por arela. ¿Cuánto quieres tú por sembrarme, por venderme todo lo que tengas ahí de nuez? ¿Cuánto quieres? Obviamente, esto se lo dicen en otro idioma, ¿verdad? Pero ahí dicen, ¿cuánto te gusta esto? Pues no creo yo que sea tanto el asunto. Pero bueno, el punto aquí que queremos resaltar es que dos de las aproximadamente 10 empresas mexicanas que exportan nuez a China son de Chihuahua. El sector también enfrenta bajos precios, falta de agua y también plagas. Entonces, ahí está el detalle. Al menos dos empresas son las que están ahorita en este problemita. Rogelio Olvera García, el jefe del Departamento de Agricultura de la Secretaría de Desarrollo Rural, explicó que la solución emitida por China no constituye una demanda contra México como país, sino un procedimiento dirigido especialmente contra algunas de las empresas dedicadas a la comercialización de la nuez. Son alrededor de 10 empresas y dos de las 10 empresas que venden son dos de aquí de Chihuahua. Es decir, que tenemos el 20% de este tipo de situaciones. Así que hay que estar ahí en este entorno un tanto cuanto difícil, porque mientras falte el agua y la nuez, créame usted que necesita mucha agua. ¿Tenemos llamada, my friend?
2: No, Mr. Fulán.
17: Dígame, licenciado.
2: Oiga, ahorita que habla de China, Mr. Fulán, hablando de nuestro país, hablando de carros eléctricos, dígame, ¿cuál es el auto más vendido actualmente en nuestro país?
17: Ignóralo.
2: Y es auto eléctrico, hablo de autos eléctricos.
17: No, ¿cuál es el BYD?
2: El BYD.
17: BYD, sí. Me imaginé, pero no tengo el dato.
2: Está agarrando mucho auge. Están agarrando mucho auge los BYD en nuestro país. Y no hablo de Chihuahua, no hablo del estado de Chihuahua, hablo a nivel nacional.
17: Pues es la tecnología, my friend.
2: E incluso por ahí empezaban a salir tiktokeros, influencers de YouTube, empezándole a pegar el BYD, ¿verdad? Por órdenes de, ya sabe usted de quién.
17: Sí, señor.
2: Pues porque les está empezando a comer el mandado al supermillonario de Elon Musk.
17: Sí, sí, sí, sí. Lo que pasa es que, pues, como que desde hace mucho tiempo. ¿Qué tendrá aquí BYD? ¿Tendrá 2 años o más?
2: Unos 3 más o menos, me dice Fernando.
17: Es una empresa nueva, pero el posicionamiento que ha tenido es grandísimo. Aquí, por la avenida Tecnológico, pues están las agencias esas chinas.
2: Fíjese que hay ciudades en nuestro país, Mr. Fulan, que tienen centros de carga grandes para que lleguen los autos eléctricos a cargarse. Yo aquí en Ciudad Juárez yo no he visto eso y sin embargo sí se empiezan a ver autos eléctricos.
17: Bueno, ¿en dónde está la agencia de autos más grande de la República Mexicana? Bueno, está en Juárez, pero ¿cuál es?
2: ¿La agencia de autos más grande de la República Mexicana?
17: La agencia está aquí en Juárez. Nissan. Es la agencia más grande de la República. La que tenemos aquí sobre la Ejército Nacional es la más grande de la República. No hay otra más grande.
2: La que está enseguida, el Walmart.
17: Afirma.
2: Ah, ok.
17: Hay tacos. Pues hay cosas buenas en Juárez, my friend, nomás que a veces la gente me dice, es que tú quieres mucho a Juárez. No, no es cierto. No, pero sí quiero mucho a Juárez. Disculpe, lo dije por la... por decirle eso, pero nada más. Pero bueno, aquí lo importante es que no se hagan los monopolios, que haya más competencia, y que las personas que empiezan, por ejemplo, las empresas mexicanas, ahí presentaron también en la línea de carga, y que va a costar 150,000 pesos, y que obviamente le van a dar muchas facilidades para que la gente cambie a esto, sobre todo allá en el Distrito Federal, en ciudades más industrializadas, donde afecta mucho a el asunto de la contaminación. Entonces, seguramente esos 150 los va usted a poder pagar tal vez con un mínimo enganche, y las mensualidades también que estén bajas, y que se pague solo, ¿verdad? Porque se paga solo, ahí va saliendo con lo que paga de gasolina y cosas por el estilo, se va a pagar casi solo. Chihuahua se convierte también en la tierra de vinos, y ya suma hasta 550 hectáreas, fíjese usted, de la vid, de la uva. La producción de vino ya tiene presencia en 19 municipios, cerca de 80 viñedos, consolidándose también como una alternativa de desarrollo agrícola en el estado. Ahí está, nomás para que vea que no nos hacemos un lado, no nos hacemos un lado más que puras habas, pero el asunto aquí es importante porque, a pesar de todo, pues ahí le entran a los viñedos, ahí le entran a estas otras cosas. Los viñedos se dan mucho allá por Italia porque la temperatura es más benévola para este tipo de cultivos. Sin embargo, bueno, pues ya destaca ahí también nuestro estado en este tipo de situaciones, que es plausible. Es plausible que haya esta situación en nuestro estado, y qué bueno por ello. 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Vamos al corte y regresamos.
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1: Bueno, ya regresamos, gracias por estar aquí. Fíjese que esterilizaron a 770 mascotas. ¿No me oigo?
17: ¿Ahí me oigo? Ahí, perdóneme la vida. Soy un barbaján, licenciado. Soy un barbaján. ¿Eh? Te saludo con el gusto de siempre. Aquí tenemos ya en la línea al profe Gallardo. Profe, ¿cómo te ve la vida? Gracias por estar en sintonía, dime.
32: Sí, dándote siempre la razón, maestro.
17: Sí, soy barbaján.
0: la razón.
17: Soy de lo peor, ¿verdad, licenciado? Oye, no, hombre, fíjate que el asunto de la hoy, esta semana, este fin de semana, tuvimos por ahí algunas cuestiones con personas cercanas, en donde pues que les duele el pie, y que después de la operación, porque les operan el pie y dicen, oye, habrá y me preguntan a mí como si yo fuera el bueno ahí en la película, profe. Me preguntan,
0: pero estás enteradísimo, my profe. ¿Eh? Somos parte del equipo.
17: ¡Qué bárbaro! ¿Qué te tomas, profe?
0: Sabes que un cafecito de esos que haces bien rico.
17: para empezar. Entonces me dicen, profe, y me dicen, oye, pero es que ya me operaron a mí, que tengo aquí un clavo, que en el pie, que choqué y se me franció, y que tuvieron. O sea, y la gente se queja, profe, porque dicen, es que me duele mucho. Y ¿hay remedio para eso, profe? Dime tú.
0: Regularmente, maestro, en la gran mayoría de los casos, sí.
17: ¿Qué es lo que pasa ahí, profe?
0: Un clavo.
17: Se atrofia el nervio, ¿qué pasa?
0: Sí, primeramente, pasa que los tarsos y metatarsos que tenemos en el pie, son los huesitos, quedan desfasados, maestro, y se acercan mucho unos con otros. Entonces ese roce ocasiona una inflamación. La inflamación ocasiona dolor, y el dolor ocasiona poca movilidad. Entonces, sí, en la gran mayoría de los casos tenemos la oportunidad de poderle ayudar a la gente y dejarlos caminando nuevamente como se debe de caminar.
17: Muy bien, excelente noticia para muchas personas que dicen, pues es que ya me fui, y dicen, profe, de verdad, te lo digo sinceramente, dicen, ya fui con el quiropráctico, y el quiropráctico me dijo que hiciera esto, y yo me doy masajes, y yo hago esto. ¿Qué puede haber alguna falla ahí en el masaje que se hagan directamente las personas? ¿Puede haber alguna cuestión en contra de? Dime tú, profe.
0: No es que haya una falla, maestro. No es que haya una falla. Yo siempre digo que para meter un tornillo en la tuerca debe entrar totalmente recto. Entonces, si no están los movimientos quiroprácticos, las maniobras, no están conforme lo que ese pie necesita, no va a funcionar. Entonces, por eso, yo aquí tardo minutos. No creas que me quedo todo el día con el pie. Tardo minutos en volver a poner en orden esos huesitos, y la gente sale caminando, maestro. En ocasiones está tan grave el asunto que son dos sesiones, pero pues eso ya no depende de mí, depende de la gente propiamente con su problema.
17: Sí, oye, profe, ¿y la molestia por el dolor se quita?
0: Pues es que, como les he dicho, yo no quito dolores. Lo que yo hago es reacomodar las piezas, y estas, por consiguiente, dejan de producir ese dolor. Así es como funciona, maestro. Y cualquier parte del cuerpo, ¿eh?
17: Sí, ok. 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Ahí está la situación, este cruce de conocimientos, profe, en donde a veces, durante mucho tiempo, nuestras abuelas, profe, nos decían con qué se nos quitaban los dolores, y tenían razón en base a la experiencia ya vivida. Te preguntaba yo hace poco acerca de qué tan benéfico es el agua caliente con sal para los pies, pero hay otros remedios mucho muy buenos que nos pueden servir incluso para cosas tan simples como es una torcedura, pero que nunca recomendaban en las torceduras, profe, el ponernos vendas. ¿Qué tan bueno es ponernos vendas en una torcedura, profe, dime tú.
0: Pues lo que pasa, maestro, es que primeramente van a presionar, y segundo, no es una cosa que te vayan a hacer un favor. O sea, no es mala, no es buena tampoco. O sea, ese es neutro. La verdad, si les pones... ¿Tú has visto cuando los caballos, maestro, salen y traen algo blanco en las patas?
17: Sí, ¿cómo no?
0: Yo no sé qué será, pero ¿le servirá de algo al caballo? ¿En una caída le servirá para que no se quiebre la pata?
17: No,
0: es algo
17: no.
0: Similar. Es algo similar.
17: Okay. Ok,
0: yo
17: ya
0: no
17: te entendí.
0: Que sea tan bueno ni tan malo, pues mentalmente le ayuda a la gente, es un placebo. Aquí llegan con su bendita y toda guanga en el brazo, en las rodillas. Eso no, realmente no es algo que digas tú, esto me va a favorecer. Pero tampoco se le quita la intención a la gente de que lo hagan con toda la confianza, no les va a afectar tampoco.
17: Okay.
0: Y por cierto, maestro, los espolones calcáneos, el espolón en el talón,
17: sí.
0: También lo tratamos aquí, el tendón de Aquiles, todo eso lo tratamos aquí, maestro.
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0: Es
17: Bus.
0: Algo así, ¿no?
17: ¿Eh?
0: Es algo así.
17: Yo lo minimizas mucho, profe. 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Profe, ¿algo más que desees agregar, sí, Manfred? No hemos hablado de los zapatos de los niños, profe.
0: Pues vamos a hablar de ellos ampliamente en el programa.
17: Ah, ok.
0: El del jueves.
17: Sí, señor.
0: Es que hay una gasolinera, maestro.
17: Sí.
0: No hay otra en la 16 de septiembre.
17: Muy bien.
0: Es la única. Y a 10 metros de la gasolinera está la calle Brasil.
17: Hay tacos.
0: 135 Sur. La gente si hay, pierde, maestro. Fíjate, porque el sábado estaba una señora aquí enfrente viendo todos los monos, viendo todo, y marcó para que le dijeran dónde quedaba.
17: Así nos pasa, profe.
0: Así de despistados somos a veces, así que no se compliquen. Vean los anuncios, están en el techo, están en las ventanas, y próximamente voy a poner otro para ese tipo de confusiones que pueda tener una persona.
17: Oye, decían nuestras mamás, y si voy yo y lo hallo, ¿qué te hago?
0: Ah, pues una tortita.
17: Ahí estamos, mi profe.
0: Algo rico, gracias, buen día para todos.
17: Ándele, gracias, profe Gallardo. 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Le decía a usted acerca de las 770 mascotas esterilizadas. El punto aquí es ver hasta dónde empieza el asunto de qué tan bueno es, pues. Nos decía, no me acuerdo si era, un radioescucha nos decía acerca de que debería de haber un censo. No, Natalio me parece, para perros, pero yo creo que ese censo cambiaría todos los días. Yo no sé qué tantos perros nazcan. No sé si Dava tenga esa información. My friend, dígame, tenía que hacer algo. Adelante.
2: No fue don Natalio, Mr. Fulán, pero sería muy difícil, ¿no?, llevar un censo de perros.
17: Pues Pues es que todos los días nacen perros.
2: Sería súper.
17: Y muchos.
2: Tendrías que tener, para empezar, mucha gente que te pueda ayudar con ese tipo de censos. Si el censo poblacional es ultra difícil, Mr. Fronal, imagínese a uno de perros.
17: Sí, no está fácil.
2: Cuando es el censo poblacional, batallan mucho, obviamente, por pues para dar primero con las personas.
17: Sí, y luego ahí pues ni modo de llegar con los perros. ¿Cuánto hace que naciste?
2: Pues
17: nos falta que nos diga el perro guau. Pero bueno, mire, aquí esterilizó Dirección de Bienestar Animal 770 mascotas el fin de semana. Colocó más de 280 microchips y aplicó vacunas antirrábicas y tratamientos contra las garrapatas. Excelente.

0: para que las personas que no tengamos mucha sapiencia con respecto al cuidado de los canes y de los otros animalitos, pues nos enteremos.
1: Es que se necesita mucha comunicación para empezar, Mr. Prolan.
0: Exacto.
1: Y no se da, no se da y no se lleva. Estamos con el tema, me habla usted de los animales y no hay una comunicación hacia la población de cómo atender a tu mascota o ser más concisos con el tema de las mascotas. No lo hay, Mr. Prolan.
0: Y ahora debe ser más por la cuestión de la garrapata, my friend.
1: No lo hay, y si lo hay, son muy pocos. Si usted se pone a ver la televisión abierta y se pone a ver los comerciales que usted ve, ya sea del municipio, del estado, la federación, hablan de los proyectos de, ay, aquí abrimos una calle, se taparon tantos baches, se compró una camioneta nueva, ¿no? Pero no te hablan de la prevención. Te hablan de la prevención pública con la seguridad, con el tema de Secretaría de Seguridad Pública Municipal. Pero no con la prevención de animales, no con la prevención de los choques, Mr. Fulan. No hay nada de eso, Mr. Fulan. No existe.
0: Sí, debe ser más completo. Debe ser más completo ese asunto, definitivamente. Ahorita a ver si nos tienen oportunidad de contestarnos. Debe estar ocupado ahí César Díez. Pero bueno, también hay esta situación. Dicen que se fueron. Parte de las actividades del fin de semana, personal de la dependencia también a cuidar el procedimiento, misiones. O sea, con todo respeto, misiones, pues está jaitón el asunto, my friend. Está jaitón.
1: Dice que el sábado andaba ahí, Mr. Fulan.
0: ¿En misiones? Sí. No, pues es para gente que tiene lana, my friend.
1: Sí, no. No, no, me llamó la atención un lugar ahí. Así es la entrada por el costado de los cines.
0: Sí.
1: Un restaurante nuevo allí.
0: Está bueno, mazo.
1: Pues no lo había visto, pero ¿cómo tenía gente, Mr. Fulan? Pero
0: sí,
1: no,
0: lo vi.
1: No gente así, color brown, como su servidor.
0: O sea,
1: eran de la...
0: ¡Qué bárbaro!
1: High class, ¿no? No como su servidor.
0: ¡Qué bárbaro! Bueno, aquí lo que me sorprende es que se ofrecieron servicios gratuitos de bienestar animal en las misiones. Entre ellos la aplicación de vacunas contra la rabia y spray para combatir garrapatas. Entonces, ¿no estaremos yendo al lugar equivocado? Pregunto, ya ve que uno es muy preguntón, hombre. Pero bueno, yo creo cada quien sabe su trabajo, ¿no? Pero es importante saber que pues no es la situación así como debiera ser, ¿no? Digo, pienso yo, ¿verdad? Ojalá y que podamos tener suerte aquí con la dependencia que estamos marcando para poder tener la información. Sí, buenos días.
2: Hola, buenos días.
0: ¿Cómo le va? Habla Froilán Chávez aquí de cómo le ven la vida. No sé si nos podrá... Sí, aquí estamos ya.
2: Claro.
0: Ella es Alma Arredondo. Ella es la persona que está en la Dirección de Atención y Bienestar Animal. Y nos llama la atención que son 770 vacunas, nos dice la nota, mascotas de campaña gratuita en Ciudad Juárez. ¿Cómo vamos con eso, licenciada Alma Arredondo? Adelante.
2: Sí, claro. Buenos días a todas y a todos los que nos escuchan. Bueno, son 770 esterilizaciones que se realizaron a perros y gatos en este fin de semana. Nuestra campaña de vacunación, para otros números, voy a hacer una corrección, pero son esterilizaciones y la verdad muy contentos con la gente de los kilómetros y de Pradera Dorada y sus alrededores que aprovecharon de este servicio. Son campañas que traemos completamente gratuitas por parte del municipio, incluyendo vacunación, producto contra garrapata, consultas dentro de la dirección, entonces pues a la orden.
0: Muy bien. Oiga, ¿no considera usted que acá no sea tan necesario acá en las misiones? Porque pues hay gente que pues es otro nivel, de todos modos lo está haciendo usted de manera general.
2: Sí, no, nosotros lo que tratamos de hacer es acercarle los servicios a diferentes puntos de la ciudad, porque el problema de animalitos en condición de calle lo tenemos por todos lados, la verdad es que y además hay gente que no tiene las posibilidades de acercarse, entonces siempre buscamos llevar estos servicios a diferentes puntos de la ciudad, independientemente de ahora sí que

0: de las condiciones económicas que pudieran tener. A nosotros como dirección, nuestra prioridad es garantizar que esos animalitos no vayan a terminar luego en la calle reproduciéndose. Entonces, entre más animalitos tengamos esterilizados, es mayor seguridad para nosotros de que estamos atendiendo el tema de animales en condición de calle.
1: Alma Arredondo es la directora de DAVA.
0: Sí.
1: ¿Tiene usted aproximadamente el dato de cuántos animales tenemos en Juárez? ¿Hay algún numerito?
0: No, tal cual. Nosotros no hemos manejado un número porque pues tendríamos que hacer un censo para dar números oficiales reales, ¿verdad? No nos gusta especular acerca de él. Lo único que sí podemos decir es que ahorita llevamos, por ejemplo, en la administración pasada esterilizados arriba de 13,000 animalitos. Ahorita llevamos ya 17,000 y piquito de animales esterilizados en lo que va esta administración. Y luego tenemos otro padrón que es el de la aplicación del microchip, donde llevamos ya más de 9,000 animalitos registrados dentro de, creo que son 8,500, perdón, dentro de este programa de tutores responsables que se les aplica su microchip. Entonces, pues más o menos ahí vamos armando de una manera oficial los números que pudiéramos estar manejando en la ciudad.
1: Bueno, oiga, dentro de todo esto, la vemos ahí en la foto con un gatito, entonces a lo mejor le gustan mucho los gatos, pero bueno, el punto que le quiero preguntar es que, ¿qué se está haciendo? ¿Se está, aparte de poder aplicar esto, hay algún folleto, alguna información para poder tener el cuidado efectivo con las mascotas?
0: El tema es bien interesante y bien extenso. La verdad es que estamos viviendo cambios. Ahorita ya son reconocidos como seres sintientes, ya tienen derechos. Nosotros como tutores tenemos obligaciones. Ellos tienen los derechos básicos, ¿no? Que son tener el servicio médico, tener un espacio limpio donde poderse tener movilidad, con hidratación, con alimento. Entonces, pues yo creo que hay que estar ahí informándonos. Digo, nos pueden seguir a través de nuestras redes sociales, siempre estamos subiendo información importante para nuestras mascotas, pero sin también estar al pendiente de lo que hay en el entorno, ¿verdad? De los cambios que se están dando para saber a qué estamos. Ahora sí que ya no es por nada más por gusto, sino por obligación hacia con ellos, pero sí tenemos diferentes campañas donde sepan que vamos a estar. Ahí siempre tenemos algo de información de, pues que va dirigido para ellos, ¿verdad? De que sí, que no, estar pendientes siempre, gracias a los medios de comunicación que nos ayudan a luego compartir información de, dependiendo de la temporada, ¿verdad? Hay que estar hidratados, hay que estar protegidos del frío, entonces, pues más que nada estar pendientes de, y nosotros conocemos a nuestras mascotas y sabemos pues qué necesidades tiene más que nadie, ¿verdad? Independientemente de lo que nos puedan decir. Sabemos que si el animalito se hidrata uno más que el otro o uno es más friolento que el otro, entonces pues estar ahí pendientes de todo lo que llegue a través de las redes sociales del municipio.
1: Otra pregunta, ¿son inteligentes los gatos?
0: Sí. ¿Sí? Yo soy más de gatos, y tengo ahorita dos perros que adoro, pero la verdad es que los gatos son especiales. Una vez, generalmente la gente que no le gusta los gatos termina diciendo, no me gustaban, pero ya tuve uno y ahora los amo. Son inteligentes, sí, son diferentes a los perros, son más independientes. Tienen una manera muy diferente de actuar, ¿no? Generalmente nada más nos están observando, analizando, y tienen ellos su mundo aparte. Ahora sí que son encantadores. Si no se han dado la oportunidad de conocerlos, darles un hogar, siempre es un buen momento. Aquí en DAVA tenemos adopciones de perritos, gatitos, todos ellos ya están esterilizados, entonces nos pueden visitar aquí en las oficinas.
1: Ok, ¿continuará la campaña durante toda esta temporada?
0: Sí, va a continuar la próxima semana. Creo que tenemos nada más el día domingo, no tengo todavía el lugar de donde se va a realizar, pero a través de nuestras redes sociales o medios de comunicación les haremos llegar la información. Y pues esperamos que la gente aproveche, ¿verdad? Es un servicio que es completamente gratuito. Cuando acuden a una campaña de esterilización, pueden hacer la aplicación también del microchip, entonces pues es un gran ahorro para las familias, ¿verdad? Hacer el uso de estos servicios, y que nos viene a ayudar muchísimo para ordenar ese tema de bienestar animal en la ciudad.
1: Ella es Alma Edith Arredondo, es la directora de DAVA. ¿Algo más que desea agregar?
0: No, pues nada más decirles que estén pendientes de la información, que nos sigan en las redes sociales, que quieran y cuidan mucho a sus mascotas, valórenlos porque no son eternos, y siempre que podamos ayudar hay que hacerlo. Ahorita estamos en un tiempo en donde el cambio para el bienestar animal depende de todos nosotros como ciudadanos, y pues los necesitamos, ¿verdad? Necesitamos ojos, necesitamos manos, necesitamos gente de buen corazón que nos ayude a revertir este tema por el que estamos pasando.
1: Muchas gracias por aceptar la llamada.
0: No, por nada. Saludos y bendiciones para todos los que nos escuchan.
1: Gracias. Vamos al... Perdón, adelante, my friend.
2: Oiga, me dice, pero en la transmisión una pregunta y déjeme hacérsela.
1: A ver.
2: ¿Qué se hace cuando se termina de leer un libro? Vámonos al corte y luego me contesta.
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1: Bueno, aquí regresamos. Mire, el asunto de los dineros. El por qué nos afectan. A veces las cosas que usted pudiera decir, pues es que, pues son cosas que a lo mejor no nos afectan, pero todo lo que le pase a Estados Unidos nos afecta, queramos o no. Pues aquí están, son los vecinos, hombre. Es como cuando le van a embargar al vecino enseguida, nos afecta. Dice usted, a lo mejor con dinero, pero anímicamente, pues ya vemos que el vecino anda batallando y que ya le sacaron ahí los muebles, no, algo nos afecta. La deuda pública de Estados Unidos alcanza un récord de 40 billones de dólares, mientras el coste de los intereses supera el gasto en defensa y el déficit sigue creciendo sin que el gobierno aborde el tema o su reforma estructural. Esto es lo que equivale al 123 o 125% de su PIB, del Producto Interno Bruto. Las respuestas a las preguntas más importantes sobre este endeudamiento. Esto nos lo manda ayer el señor González, nomás esta información, le agradecemos mucho. Dice, se acumulan entre este artículo hasta que este punto es una cantidad enorme. Si Estados Unidos destinara $1,000 millones diarios a saldar su deuda de 40 millones, tardaría casi 110 años en pagarla por completo. Fíjese usted. Si pagaría $1,000 millones, o sea, este día voy a pagar $1,000 millones, y esto fuera durante 110 años, apenas se alcabalaría para pagarla, si pagara un millón de dólares al día. Y también revela Elon Musk, usted sabe que tiene mucha lana, que lo único que puede hacer es que estas comparaciones ayudan a poner en perspectiva la enorme dimensión que ha alcanzado la deuda nacional estadounidense. ¿Cuál es la estructura de la deuda? Aproximadamente el 80% corresponde a deuda en manos del público, es decir, recursos que el Tesoro ha tomado prestados de inversiones nacionales y extranjeras a través de los mercados financieros. El 20% restante es deuda intragubernamental, que refleja obligaciones entre distintas entidades y fondos del propio gobierno federal. Esto es el 20%. Principalmente fondos fiduciarios destinados a programas públicos específicos. La mayor parte de la deuda en manos del público está en manos de inversiones nacionales, que poseen más de 2/3. Entre los dos principales tenedores se encuentra la Reserva Federal, fondos de inversión y pensiones, bancos, compañías de seguros, gobiernos estatales y locales, así como empresas de inversiones privadas. Esto es lo que está ahorita el panorama acá en nuestros vecinos del norte. Eso es lo que está fluyendo. Señor González, gracias por mandarnos esta información. Y que obviamente, pues hay que ver que se arregle de la mejor manera posible. Esto sería para las personas que están ahí un poquito más cerca. Fíjense que también acá, de este lado, Yo Soy Mexicano, a través de Omar Flores, administrador desconcentrado de servicios del contribuyente en Chihuahua, llamó a personas, fíjese usted, y empresas con adeudos fiscales a incorporarse al programa de regularización fiscal 2026, que ofrece varios beneficios. El representante del organismo explicó que el objetivo es apoyar a los contribuyentes para corregir la situación fiscal con apoyos de hasta el 100% en multas, recargos y gastos de ejecución. Toda vez que el programa permite regularizar adeudos mediante autodeterminación. ¿Qué quiere decir? Y usted diga, ¿sabes qué? Quiero ver cómo le hago para poder otra vez estar ahí con ustedes y pagar lo que debo. Toma chocolate, paga lo que debes. Del 13 de agosto se habrían beneficiado hasta el 13 de agosto, más bien, 40,424 contribuyentes del país. Los interesados en aplicar el estímulo directamente en las declaraciones conforme los requisitos establecidos pueden presentar su solicitud mediante el portal del SAT o acudir de manera presencial a una oficina que se encuentra sobre la vialidad Teófilo Borunda. Es este un programa que ha venido implementando desde enero de 2025 y que terminará este 31 de octubre. O sea, ya tiene usted ahí nada más estos tres mesecitos. Bueno, que ya es septiembre, octubre, dos meses nada más para poder actuar ahí. Así que si usted tiene eso, determine, piénselo, porque no le van a cobrar intereses. El trámite a través de internet, explicó Flores, requiere del RFC y la contraseña del contribuyente. Una vez enviado el escrito libre, el organismo emitirá la respuesta correspondiente y procede. El adeudo deberá cubrirse dentro de los plazos que sean establecidos por la autoridad fiscal. Ahí le van a decir, bueno, ¿cuánto puedes? Y ahí es donde se ponen de acuerdo ustedes para poder negociar. Tenemos una llamada, ¿cómo le va la vida? Buenos días.
16: ¿Cómo les va la vida?
1: ¿Cómo está, don Natalio?
16: Oiga, oía yo en estos días de las noticias, en todas las estaciones de radio, porque volvió Rubén Rocha Moya al gobierno, y luego después ya ve que pues renunció otra vez. El total que los medios de comunicaciones no se les da gusto, no les embona nada. Primero estaban incorregidos porque volvió, y ahora que porque o ya pidió licencia otra vez, y otra gran mentira de la mayoría de los medios de comunicación, que eso tenía descontento a todos nosotros, los morenistas. Se echaban la culpa que hasta los propios morenistas estábamos enojados porque había regresado Rubén Rocha Moya a la gubernatura. Cosa que no es cierto, por eso les digo que nada les entona de ningún modo o de otro. Creen algunos que por esas detenciones y esas amenazas de los Estados Unidos van a ganar las próximas elecciones, que pues están equivocados, no se vayan a empachar, priamistas, fracasados, que nada les entona y no sirven, son retinútiles para dar un mejor comentario. Así de fácil, a darle chance a otro prianista fracasado. Gracias.
2: Mr. Freud, hábleme. No se oye. No, entonces es el cable, Mr. Freud. Son los cables. Ahí nomás préndalo.
1: A ver ahí.
2: Listo, ya.
1: Hay tacos y enchiladas. Fíjese, bueno, el asunto es pues para donde quiera. Mire, ahorita que teníamos aquí a Raúl García Ruiz, el recaudador de rentas del gobierno del estado, y nos pareció muy muy interesante la forma como lo está, y lo que pasa es que siempre lo hemos manifestado algunas veces, ¿por qué no presentan algo distinto? Entonces el que sigue es importante, Y fíjese cómo tocó temas de manera muy personal, de manera que en donde todos podemos tener una respuesta para poder estar un poquito más, ¿qué le pudiera decir? Hechos, ¿no? Para las cosas que pueden venir y que nos ayuden a nuestro diario vivir. Porque a veces hacemos planes y planes y planes. Y lo que dice de qué sigue, nos ayuda pues a ver las cosas en otro punto de vista, en otra configuración. Me preguntaba hace un momento mi compañero que qué hace uno después de leer un libro. Pues lo que pasa es que uno se pone a ver qué tanto aprendió con el libro, ¿no? Uno lo cierra, leer carpetazo y seguramente puede ser en un momento de silencio, en un momento donde está uno solo. Y ahí se pone uno a elucubrar un poco acerca de lo que, de las enseñanzas, de lo que le pudo traer ese libro y cómo aplicarlo, o estar tratando también de ver qué es lo que nos deja bueno y nos deja malo. No sé si esta respuesta le sea útil a mi compañero, porque ya ven cómo tira rollo. Ya ven cómo tira mi compañero, en serio. ¿Cómo
2: no, discúlpeme, no lo escuché porque estaba con el tema de los micrófonos.
1: Oiga,
2: ¿Me la puede repetir? A ver, nomás, cállelo una vez más.
1: A ver, este se oye.
2: Sí, se oye bien.
1: Bueno, entonces no. Es que estamos cambiando micrófonos aquí, hombre, perdone usted.
2: Andamos la vida, jugando al carole.
1: Pero bueno, hay que hacer un cambio, no de micrófonos, sino de personas.
2: Nada más muévelo así para ver si se escucha el otro, Mr. Plan.
1: Mande, licenciado.
2: Nada más muévelo así para ver si se escucha.
1: A ver si me escucho, ahí me escucho. Ahí
2: se escucha bien, pero el blanco.
1: Ah, este. Ajá. A ver, este. Ahí mero.
2: A ver.
1: Hay tacos.
2: Apague el otro.
1: Hay tacos.
2: ¿Se escucha?
1: Hay tacos.
2: Entonces es el canal.
1: Muy bien.
2: Déjame nomás lo ajusto.
1: Estrellas. Bueno, les decía acerca de lo de la lida del libro, carnal. No, pero mi canal anda en otro lado. Pero pues así es la vida. Entonces, ahí me oigo, ¿no? Sí, me oigo bien o más o menos. Me oigo muy alto. Me oigo medio acelerado, carnal. Ahí está. Ya ven, fíjese, es mi compañero. Y aquí luego está la crítica dura. Pero bueno, mire. Le decía a usted, aquí a mi compañero, acerca de la lectura del libro, en donde lo único que uno hace ahí, my friend, pues es el cerrar el libro y reflexionar un poquito acerca de lo que pudo haberle dado ese libro, qué puede usted aplicar de lo que le gustó. Eso es, yo creo, ¿no? Dígame, licenciado, ¿cuál es? ¿Hay tacos o no?
2: Se escucha bien, Mr. Fulano.
1: Pero, ¿mi respuesta?
2: Lo que pasa es que la persona me dice que... Dice, ¿qué se hace de Omar después de que una persona termine de leer un libro? Dice, por lo regular lo que pasa es que los arrecholamos.
1: Ah, no, sí.
2: Y ya no los volvemos a leer, ahí los tenemos muchos.
1: Sí, es como pues, los que tengo aquí, mire. Para y que no. La gente diga, uy.
2: Ya me tapó Freud toda la ventana con su libro, Mr.
1: ¿Cómo Fernández? Lee libros el sí. Freud? No, qué bárbaro. No, pero pues es la pura pasta.
2: La persona en sí me quería, bueno, lo que quiere es. Dice que tiene muchos libros, Mr. Fernández.
1: Sí.
2: Él es antropólogo. Pero ay, ya lo que quiere es sacar los libros y llevarlos a un lugar donde se puedan utilizar.
1: Uy, qué interesante.
2: Nada más que hay un problema muy grande, Mr. Fernández.
1: ¿Qué?
2: Que cada vez leemos menos.
1: Sí, definitivamente.
2: Y él me lo dijo. Me dijo que donde le dieron orientación fue en la ciudad de Chihuahua. Pero pues que tenía que llevarlos. Dice que son alrededor de 500 libros.
1: Sí, una vez batallamos mucho para acomodar unos libros. ¿Eh? Mucho.
2: Me dijo que son alrededor de 500 libros, Mr. Plan.
1: Fíjese ahí para abrir una biblioteca.
2: Pero me dice que son libros de la mitad de antropología y la mitad es de historia.
1: No, interesante, de los dos. Interesante.
2: Pero que sí, dice que sí está batallando pues, para poder colocarlos en algún lado. Dice que incluso habló a la librería de Javier Corral.
1: ¿Y qué le dijo?
2: Pues que estaba cerrada.
1: Bueno, pero yo pienso que a veces la gente abre algún negocio con ganas de que no le hace que no pegue, pero que se vean que puse algo. No estoy diciendo que eso sea de esa manera, ¿no? Pero, pues ahí está la librería, que no sé que transa, pero es interesante tanto la antropología, pero necesita tener usted, para los antropólogos, yo considero que debe de tener una vocación mucho, muy importante, sobre todo la vocación de poder analizar qué tanto nos han dejado nuestros antepasados, estudiar. Es un rollo poder estudiar eso, es este titánico a veces el poder hacer eso. Y dice, bueno, pues eso les gusta, ¿no? Eso es lo que está en esta parte. Mire, el asunto también nos dicen, usted sabe que ahorita los números y todo lo que se guste y mande, es que dicen que Jáuregui da ventaja de 14 puntos sobre Morena. ¿Usted cree? O sea, en serio. Y Jáuregui, o sea, si usted lo ve ahora y lo veía antes, trae un cambio físico muy interesante, muy importante, como que le bajó dos rayitas ahí a su estilo. Lo que sí considero yo que pudiera ser un tanto cuanto difícil, Lorena Becerra dice que son 14 puntos porcentuales sobre Morena de Jáuregui. Regularmente los policías no tienen esa situación. Si hubiera sido, hubiera estado él, si no fuera fiscal, pero el fiscal es duro, es recio, o sea, tiene que ser un poquito más agresivo. Entonces, me dice también que son 14 puntos. Entonces, pues yo no quiero decir nada, pero sí se me hace muy gorda Antonia, o será que está mal fajada. Dígame, licenciado.
2: Yo no sé qué hace participando ese personaje, pero ya nos vamos.
1: Ya nos vamos, my friend. Bueno, a nombre de todas las personas que hacen posible este programa, le agradecemos enormemente el favor de su atención. Un servidor, Froilán Chávez Holguín, les desea como siempre que la felicidad los haga pedazos toda la vida.
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Hola, hola, muy buenos días. Gracias por acompañarnos en este arranque de semana, lunesito 24 de agosto, aquí en la J Mexicana 970. ¿Cómo está? ¿Cómo le va? ¿Qué cuenta? ¿Qué dice? ¿Qué hace? ¿Qué deja de hacer? Déjeme platicarle que tendremos un lunes, martes y miércoles. Lunes, martes y miércoles con temperaturas máximas en los 40, ¿eh? ¡Ándele! El mes de agosto se va despidiendo con temperaturas en los 40. Ya para el jueves cambia un poquito el clima. Pero le vamos platicando cómo va manejándose, cómo va variando la cuestión climatológica conforme vayan transcurriendo los días. Pero sí, lunes, martes y miércoles, temperaturas en los 40. Quiere decir que va a hacer calor, quiere decir que tiene que tomar bastante agua, que debe resguardarse, cuidarse, cuidar a las personas de la tercera edad, a las mascotas y a los niños, ¿eh? Que los niños ya también están próximos a regresar a clases ya la próxima semana. El próximo lunes, si no me equivoco, ya todo lo que es kinder, primaria y secundarias regresan por completo a sus clases escolares. Ya se van acabando las vacaciones para los muchachos. Y mientras tanto, usted está escuchando la J Mexicana 970. Bienvenidos, muy buenos días. Omar Arriaga con usted de lunes a viernes. Hoy lunes con usted hasta las 2 de la tarde. ¡Ahí vuelvo!

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que anda un poquito apagada por una cuestión familiar, pero bueno, saludos para Débora Montelongo, que se mejore, que se vaya un ratito a la calle para despejarse y sobre todo que se quede escuchando la música de la JM. Ya cuando termine mi programa, se puede ir a la calle, Débora, ¿ok? Un ratito, aunque sea comprarse algo de comer, y luego ya se regresa. ¡Va que va! ¡Va que va! Gracias a Débora Montelongo, que se manifiesta al 970. Vámonos con este bloque musical. Viene por ahí los Hooligans.

Lunesito, lunesito, 24 de agosto, tan solamente 20 minutos y las 12. 20 minutos y las 12 en la J Mexicana 970. Vámonos con saludos para Lucy Franco, para Lucía Franco, que me cuenta, me dice, me comenta. Omar, un saludo para Débora Montelongo, Omar. Ella siempre es una persona positiva y sobre todo alegre. Le mando un abrazo, nos comenta Lucía Franco. Para Débora Montelongo, gracias, gracias, Lucy. Gracias por estar con nosotros. Lucía Franco me está solicitando un tema que se llama 8 palabras. ¡Órale pues! Ahí sale Lucy, con todo gusto. Saludos también para José Luis Flores, que nos acompaña en el área de Horizon, allá en El Paso, Texas. Señor José Luis, muchas gracias. Gracias al señor José Luis Flores, que me dice que tuvo tremendo fin de semana y que le pongamos un tema con el Piporro. ¡Órale pues! Gracias al señor José Luis Flores por manifestarse. Saludos también para Javier, que nos acompaña en el área de Valle de Juárez, precisamente en San Agustín. Muchas gracias a Javier, que me está solicitando tema con los Freddys, el tema Calla. Primeramente me quedo con los Polifacéticos, viene también por ahí la música de los Freddys, y luego viene Eulalio González, el Piporro. ¡Va que va! ¡Va que va! ¡Ahí vengo! Vámonos primeramente con los Polifacéticos.

0: Gracias, gracias por acompañarnos aquí en la Junta Mexicana 970. 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
0: 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todos ustedes, continuamos con la música y vengo.
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1: Muy buenas tardes, dejamos la mañana y llegamos al mediodía. Muy buenas tardes, gracias por estar sintonizando la Jota Mexicana 970. ¡Qué bárbaro! No puedo creerlo, ya son las 12. Las 12 con un minuto, no lo puedo creer, ya son las 12. Ya se va el mes de agosto, ya me voy de vacaciones. No lo puedo creer, ¡ay, qué bárbaro! Pero qué bueno. Así que gracias por estar en sintonía. Un saludo rápidamente, saludamos con todo gusto. ¿A quién me falta? Ah, ok, ya sé, ok, esto para más al ratito. Saludos para la señora Hilda Isabel, que se reporta aquí a la Jota Mexicana 970. La señora Hilda Isabel me solicitó el tema que acaba de terminar con José Augusto, el tema de Candilejas. Gracias a la señora Hilda, que me comenta la señora Hilda Omar. Mándale un saludo a todos sus radioescuchas de parte de la señora Hilda Isabel. Ahí está el saludo, señora Hilda, porque después me dice que yo no mando los saludos. Ahí está, no le cambie, porque si no anda diciendo que yo no los mando. Así que, gracias a la señora Hilda Isabel y también saludos para su hija Patty. ¿Qué onda, Patty? ¿Cómo andas? De hecho, Patty me está solicitando tema con Javier Solís, el tema de Sombras, con todo gusto. Y de hecho, ya nos toca a los muchachos. Vámonos con las voces de Javier Solís, Pedro Infante, José Alfredo Jiménez y Jorge Negrete para todos ustedes. Esta es la Jota Mexicana 970. Bienvenidos una vez más. Buenas tardes. Él es la voz de Terciopelo. ¡Yo vuelvo!

Las 12 con 15 minutos aquí en la J Mexicana 970. Ahí escuchamos el tema que a usted le encanta y le disfruta tanto, el tema de Solo Dios con la voz de Jorge Negrete, que se la pongo una, dos, tres veces a la semana. Nada más, porque todos los días tacan ahí, tacan hijos, tacan hijos todos los días. Después los voy a aburrir y al rato ya no les va a gustar. Así pasa cuando pasa. Saludos, saludos, rata, también para la señora Ana que se manifiesta aquí en 970. ¿Qué onda, señora Ana? ¿Cómo está? Un saludo para la señora Ana que nos cuenta, nos comenta, nos dice, Omar, aquí escuchándote en la cocina, preparándote un chicharroncito en salsa verde con arrocito y frijoles. ¡Ándese paseando! ¡Ah, qué bárbaro, señora Ana! Chicharroncito en salsa verde con arrocito y frijoles, las tortillitas, un aguacatito y una ensalada. Le falta el aguacate y la ensalada. ¡Ah! Se me hizo agua la boca. Pero un poquito que sí se me antojó ese platillo. ¿Cómo no? ¿Cómo no? Gracias a la señora Ana que se manifiesta aquí el 970. Gracias, señora Ana, que se encuentre bastante, bastante bien. Saludamos también a la señora Pineda. ¿Qué onda, señora Pineda? La señora Pineda se comunica desde el área de socorro en El Paso, Texas, y me dice, Omar, aquí estamos escuchando la J Mexicana 970 y te solicitamos un tema con los hermanos Martínez Gil que se llama Quisiera.

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6: Lunesito, lunesito 24 de agosto, las 12:32 aquí en la J Mexicana 970, 12:32 minutos en este instante. Me comenta la señora Esther de Anda, Omar, yo no me canso de escuchar el tema Solo Dios con Jorge Negrete. Gracias y saludos para Esther de Anda que se comunica con nosotros en este rico y sabroso lunes. Gracias Esther, qué bueno que se encuentra bastante, bastante bien. Saludos también para el señor Franco que me dice, Omar, cuando juegue el albur con José Alfredo Jiménez. Señor Franco, un saludo para usted que nos acompaña en Loma Blanca, en el Valle de Juárez. Gracias al señor Franco también, claro que sí. Y luego de Loma Blanca me brinco allá al Boulevard Zaragoza, ahí en la calle Durango. Saludamos a Martín Flores que me cuenta, me comenta y me dice, Omar, aviéntate un tema que se llama Dos Hojas Sin Rumbo con Chachito Valdés. Órale, gracias, gracias también a Martín Flores por manifestarse desde el Boulevard Zaragoza y la calle Durango, muchas gracias. Vámonos con la música. Él es José Alfredo Jiménez, mi apá.

Bueno, pues ahí escuchamos la voz de mi tía Amalia Mendoza, aquí en la Junta Mexicana 970. También escuchamos un poquito de la voz de Juan Mendoza, de mi otra tía Lola Beltrán. Es que tengo tres tías, Amalia, Lucha y Lola son mis tías, aunque ustedes no lo crean. Y si no me creen, pues ni modo. Pero bueno, mientras tanto, ¿qué crees? Son las 12:51. Tengo por ahí unos temas pendientes que voy a lanzar. Fíjese, nos vamos a ir a la 1 de la tarde, nos vamos con Informe 24 hasta la Ciudad de México con nuestro compañero Alberto Peláez. Regresando, me vengo rápidamente con los temas pendientes musicales que tengo para usted. Tengo dos temas pendientes musicales, ahí los lanzo regresando. ¿Y qué le voy a decir? ¿Qué le voy a decir? Una mentira de seguro. No, no es cierto. Vámonos también con saludos para Guadalupe Torres. ¿Qué onda, Guadalupe? ¿Cómo estás? Un saludo para Guadalupe Torres, que me está solicitando tema con Javier Solís. A ver, déjame checar a Javier Solís antes de cualquier cosa. Ok. Oh, no me sale. ¿Por qué no me sale ese tema? No, aquí debe estar. Aquí está ya el tema de Javier Solís que nos solicita Guadalupe Torres. Que por cierto, la gente anda un poquito medio confundida. Yo la confundí. Yo le dije que ya huele a vacaciones, no que voy a salir de vacaciones. Su servidor sale de vacaciones a mediados del mes de octubre. A mediados del mes de octubre me les voy a pelar un rato. Pero eso va a ser hasta el mes de octubre. Pero aunque usted no lo crea, ya el mes de octubre está aquí a la vuelta de la esquina. Ya el mes de agosto se finaliza el próximo lunes. No, no es cierto, hasta el próximo lunes. O sea, hasta el próximo lunes finaliza el mes de agosto. De hoy en 8 días y luego llega octubre, y luego llega septiembre, el mes de la patria. Y luego llega el mes de las brujas, el mes de muchas de mis tías también. Y pues bueno, vámonos entonces con la música, vámonos con Javier Solís una vez más aquí en la Junta Mexicana 970. Su servidor Omar Arriaga estará regresando con usted a la 1:25. ¡Ahí vuelvo!

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1: ¿Qué tal? Buenas tardes, ¿cómo están? Es la 1 de la tarde en el centro de México, a las 9 de la noche aquí en Madrid. Soy Alberto Peláez, empezamos.
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1: La presidenta Claudia Sheinbaum condenó este lunes el regreso de Rubén Rocha Moya al gobierno de Sinaloa y su nueva licencia, además de que negó tener contacto con él en el marco de su decisión. En su conferencia matutina, la presidenta confirmó que la Fiscalía General de la República mantiene la investigación contra el gobernador con licencia y otros 9 exfuncionarios tras los señalamientos de Estados Unidos, pero señaló que será esta instancia la que deberá ofrecer más detalles del caso. La presidenta negó este lunes que se haya comunicado con el exmandatario López Obrador tras el regreso de Rubén Rocha Moya a la gubernatura de Sinaloa y su nueva licencia. La mandataria ironizó ante la prensa tras los reportes que indicaban que el expresidente participó en el regreso del morenista al cargo y rechazó las versiones que dicen que este López Obrador le dijo a Rocha que regresara. No, es que la política ficción, vamos a llamarla así, no, porque de ciencia no tiene nada, la política ficción está en el orden del día, afirmó. Este lunes al menos 150 personas protestaron en la explanada del Palacio de Gobierno de Sinaloa para exigir que Rubén Rocha Moya no regrese a la gubernatura y que tampoco continúe su grupo político al frente de la entidad. El reporte de una mujer muerta en la vía pública generó la movilización de elementos policíacos de la Fiscalía y peritos en la colonia Playa Linda, en la zona norte de la ciudad de Veracruz. Los hechos se registran en la calle Playa del Rey y Playa del Reloj. De acuerdo con lo que han señalado los vecinos, en días previos se vio la presencia de una mujer que estaba recostada sobre la banqueta. Derivado de esto, se hizo el llamado a las autoridades, quienes arribaron y constataron que aún se encontraba con vida. Elementos de la policía de Monterrey detuvieron en la colonia Villa Cumbres a Jesucristo N., de 21 años, señalado por su presunta participación en un hecho violento registrado horas antes en la colonia ferrocarrilera. La captura ocurrió después de que el joven presuntamente agrediera a otro hombre con la intención de despojarlo de su vehículo. Tras recibir el reporte, los oficiales implementaron un operativo de búsqueda que permitió localizar al sospechoso. Durante este domingo, al menos 6 personas fueron asesinadas en Guanajuato, entre ellas 2 mujeres, y 4 más resultaron heridas en ataques armados distintos en Celaya, Irapuato, León y Salamanca. A unas semanas de que termine su reinado, Fátima Bosch enfrenta un nuevo capítulo del conflicto que le enfrentó con el exdirector de Miss Universo Tailandia durante la edición 2025 del certamen. El empresario informó que está acelerando el proceso legal para obtener una orden de aprehensión contra la mexicana, a quien acusa de difamación, acusaciones falsas y difusión de información falsa. El empresario Es un empresario tailandés que se dio a conocer originalmente como conductor de televisión, especialmente en programas de viajes, antes de convertirse en productor de certámenes de belleza. La tormenta tropical Isel se forma al sudeste de Los Cabos, en Baja California Sur, y avanza alejándose de las costas del país. Un sismo de magnitud 5 grados y de varias réplicas sacudieron la capital de Costa Rica en la madrugada de este lunes. Movimientos que generaron alarma entre la población, pero no causaron daños materiales ni personas afectadas. El presidente Donald Trump anunció que impondrá un arancel del 50% a vehículos y al acero provenientes de Canadá a partir de enero de 2027, en una nueva escalada en la guerra comercial entre los dos países vecinos. Fuerzas estadounidenses atacaron otra embarcación en el Pacífico Oriental, matando a dos personas que, según el Pentágono, traficaban drogas. El Comando Sur de Estados Unidos anunció el ataque en redes sociales este lunes temprano. Y el príncipe Harry, hijo menor del rey británico Carlos III, ha abandonado su puesto en el Consejo de Administración de African Parks, según informó este lunes la ONG dedicada a la conservación de la fauna en el continente africano. El anuncio se produce pocos días después de que los duques de Sussex, Enrique y Meghan, anunciaron su regreso al Reino Unido tras 6 años viviendo en Estados Unidos. Bueno, comenzamos como todos los días con toda la información y ya tengo, como siempre, a José Luis Plaza. Buenas tardes, José Luis.
4: Buenas tardes, Alberto. Buenas tardes al auditorio. Y para comentarles que ya el Congreso local de la Ciudad de México ya ha prohibido la venta de animales, de mascotas, por medio de internet, de redes sociales y todo lo que esto conlleva. Y es así para pues que las personas que buscan una mascota para tenerla en su casa, pues no sea producto de maltrato, no sea producto de esta explotación que se da de algunas razas, porque sacan una camada y más tardan en sacar la camada que lo que ya están otra vez volviendo a cruzar a los animales para que tengan más criaturas o pequeñitos o gatitos o perritos, y que obviamente esto se convierte en un comercio totalmente ilegal y que obviamente pues muchas veces no lo tienen ni siquiera con el cuidado adecuado. Y para evitar todo esto, habiendo tantos animalitos que están buscando un lugar, una casa, un lugar donde les den cariño, estas son las donaciones que hacen algunas asociaciones, las cuales pues están, no cobran un solo centavo y te entregan a, incluso hasta desparasitados, aquí Ángela sabe muy bien de esto, te los entregan desparasitados, te los entregan vacunados, te los entregan en una muy buena, pero como no son de raza fina, entonces muchas veces las personas no lo quieren, y a veces confunden el regalar una mascota con regalar un juguete, y creo que es para evitar todo este tipo de maltrato animal, Alberto.
1: Toda la razón. Gracias, José Luis, buena semana.
4: Hasta luego, buenas tardes, igualmente para todos.
1: Y el Congreso de Sinaloa concedió este domingo la segunda licencia solicitada por Rubén Rochamoya al cargo de gobernador del estado, presentada a 33 horas de su regreso este fin de semana. Los diputados locales fueron convocados a una sesión extraordinaria para analizar el asunto del gobierno estatal. Rubén Rocha volvió a solicitar licencia a su cargo de gobernador después de acumular expresiones de rechazo desde su partido Morena y la presidenta Claudia Sheinbaum. Los diputados comenzaron analizando la reincorporación de Rochamoya, quien envió una carta para avisar que retomaba sus actividades como gobernador. Se determinó dejar sin efecto su licencia concedida en mayo. Después pasaron a leer la misiva donde volvía a solicitar licencia para su cargo y que fue enviada el sábado 22 de agosto al Congreso Estatal. Tras una votación a mano alzada, los diputados locales concedieron por unanimidad la licencia a Rochamoya. Hoy tengo el gusto de tener a Ela Canet. Querida Ela, buenas tardes, ¿cómo estás?
5: ¿Qué tal? Muy buenas tardes, muchas gracias. Y en más información, Terry Cole, director de la DEA de los Estados Unidos, denunció que hay funcionarios de alto nivel en México que colaboran con los cárteles de la droga. Y en entrevista, el titular de la DEA hizo referencia a las acusaciones que el gobierno estadounidense ha hecho contra Rubén Rochamoya y otros funcionarios de Sinaloa. De acuerdo con la acusación reciente hecha pública, hay corrupción gubernamental en México con funcionarios de alto nivel que están trabajando directamente con los cárteles, manifestó. Además, advirtió que los líderes de los chapitos enfrentan la justicia estadounidense. Kohl resaltó además la colaboración que mantiene la DEA con México, particularmente con el secretario de Seguridad Federal, Omar García Harfuch.
1: Y la presidenta Claudia Sheinbaum condenó este lunes el regreso de Rubén Rocha Moya al gobierno de Sinaloa y su nueva licencia, además de que negó tener contacto con él en el marco de su decisión. En la conferencia de esta mañana, en la mañanera, la presidenta confirmó que la Fiscalía General de la República mantiene investigación contra el gobernador con licencia y otros 9 exfuncionarios tras los señalamientos de Estados Unidos, pero señaló que sería esta instancia la que deberá ofrecer más detalles del caso. No estoy de acuerdo con lo que hizo al regresar al gobierno, lo manifesté, me pareció lo menos, por decir, imprudente, porque no es un asunto personal, es del gobierno de Sinaloa, de las y los sinaloenses, dijo a la prensa. Claudia Sheinbaum negó sostener comunicación con Rocha Moya antes y después de su regreso a la gubernatura, que derivó en la petición de una segunda licencia. Además, señaló que tampoco tiene intenciones de conversar con él. Sheinbaum insistió en que Rocha Moya antepuso su actuación personal ante el proyecto de nación que ella ha promovido.
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1: El Congreso de Sinaloa pospuso este lunes la sesión que tenía prevista para las 8 de la mañana, en donde comenzaría el proceso para designar a la persona que encabezará el gobierno interino tras la segunda licencia de Rubén Rocha Moya. La sesión fue convocada después de que este domingo los diputados respaldaran por unanimidad la solicitud enviada por el morenista solo a 33 horas de haber regresado al cargo. La presidenta descartó este lunes la desaparición de poderes en Sinaloa ante el caos desatado por Rubén Rocha, quien regresó a la gubernatura y 33 horas después volvió a pedir licencia. En el marco de la sesión que se tiene prevista en el Congreso de Sinaloa, la mandataria llamó a que sea designado un perfil adecuado para atender las necesidades del Estado. Que sea una persona con la capacidad, la honestidad, el profesionalismo y la entrega al pueblo de Sinaloa que se requiere. Esa es mi única posición, señaló. ¿Qué más tenemos, Ela?
5: Y en otra información, autoridades federales detuvieron a 20 miembros del cártel Jalisco Nueva Generación, producto de movilizaciones en los estados de Hidalgo, Jalisco y Michoacán. Trabajos de inteligencia e investigación permitieron al Gabinete de Seguridad obtener órdenes técnicas de investigación en 36 inmuebles. Durante las movilizaciones se detuvo a 20 integrantes del cártel Jalisco Nueva Generación, a quienes se les aseguraron 10 armas de fuego, cargadores y cartuchos, dosis de presunto fentanilo, metanfetamina, marihuana, 113 vehículos, dinero en efectivo, joyas, equipo de comunicación, un dron, un inhibidor de drones, animales silvestres y de granja. Los detenidos fueron trasladados vía aérea a la Ciudad de México para su supuesta disposición en la Fiscalía General de la República.
1: ¿Y qué más tenemos en el país? Vamos al carrusel de los estados.
7: Durante el mes de junio de 2026, las exportaciones desde Ciudad Juárez hacia Estados Unidos consolidaron 17,074,723,000 dólares, un repunte del 91.42% en comparación con el mismo periodo del año anterior, según cifras del Banco de Información del Instituto Nacional de Estadística y Geografía. Aquel mes de 2025, el valor global de las mercancías enviadas al mercado estadounidense sumó 8,919,983,000 dólares, reflejando un incremento neto de 8,154,740,000 dólares de un año a otro, casi el doble. El dinamismo fue impulsado por el transporte de carga. Dicho sector casi duplicó sus volúmenes de exportación. Las salidas por vía carretera pasaron de 8,538,213,000 dólares en junio de 2025 a 16,720,506,000 dólares en el mismo mes de 2026, un avance del 95.83%, que es de 8,182,293,000 dólares, mucho más. Para Informe 24 en Ciudad Juárez, Chihuahua, Juan José Luna de la Rosa.
8: Dos adolescentes reportados como desaparecidos en Jalisco desde el pasado 15 de julio fueron localizados con vida en Mazatlán, Sinaloa. Se trata de Jeremy y Dominic, quienes quedaron bajo resguardo de las autoridades federales. De acuerdo con la información oficial, los jóvenes habrían sido víctimas de presunto reclutamiento forzado. Su localización fue posible tras la activación del Centro de Mando Federal de la Alerta Nacional de Búsqueda Inmediata y la intervención de la Guardia Nacional. La Fiscalía de Zacatecas mantiene abiertas las investigaciones por desaparición cometida por particulares para esclarecer lo ocurrido y deslindar responsabilidades. Desde Guadalajara, en Informe 24, David Correa Aldrete.
9: Las condiciones operativas para la próxima reapertura de la frontera a la exportación de ganado este 24 de agosto están dadas en Sonora. Con el respaldo de la presidenta, el gobernador Alfonso Durazo Montaño, acompañado por Columba Jazmín López Gutiérrez, secretaria de Agricultura y Desarrollo Rural, dieron el recorrido por el área de preinscripción cuarentenaria en Agua Prieta. Durante esta inspección, autoridades estatales y federales fortalecieron también la coordinación con el sector ganadero. El mandatario estatal, junto con Juan González Alvarado, titular de la Secretaría de Agricultura, Ganadería, Recursos Hidráulicos, Pesca y Acuacultura, y Juan Ochoa, presidente de la Unión Ganadera Regional de Sonora, conocieron de primera mano el procedimiento de ingreso y manejo del ganado, además de las distintas actividades y etapas que comprende el proceso de inspección, mediante una explicación detallada del flujo operativo y de las acciones de revisión, control y manejo que se desarrollan en estas instalaciones. Desde el estado de Sonora, para Informe 24, Obed Lin.
1: Internacional, un sismo de 5 grados y varias réplicas sacudieron la capital de Costa Rica en la madrugada de este lunes, movimientos que generaron alarma entre la población, pero no causaron daños materiales ni personas afectadas. El Observatorio Vulcanológico y Sismológico de Costa Rica localizó el epicentro del terremoto principal de 5 grados a 8 kilómetros al noroeste de San Isidro de Coronado, provincia de San José, con una profundidad de 11 kilómetros cerca de la capital de San José. El temblor, provocado por una falla terrestre local, ocurrió a la 1:37 minutos de la madrugada y fue percibido en la capital costarricense y otras zonas cercanas, pero no causó daños materiales ni personales, informó la Comisión Nacional de Emergencias. 3 minutos más tarde, se percibió una réplica de magnitud 4.5 que tampoco ocasionó daños. El Observatorio Vulcanológico y Sismológico de Costa Rica indicó que se han registrado cerca de 30 réplicas con intensidades menores, la mayoría de las cuales no han sido percibidas por la población.
5: El presidente de Estados Unidos, Donald Trump, anunció que impondrá un arancel del 50% a vehículos y al acero proveniente de Canadá a partir de enero 2027, en una nueva escalada de la guerra comercial entre los dos países vecinos. Canadá lleva años estafando a los Estados Unidos. El primero de enero del 2027, los aranceles, sobre todo los automóviles, camiones, tanto grandes como pequeños, piezas de automoción y acero, aumentarán al 50% si se fabrican en Estados Unidos. No habrá aranceles, escribió Trump en su red Truth Social. El mandatario repitió sus acusaciones de que Ottawa ha impuesto aranceles ridículamente altos, que según aseguró, ha hecho imposible la vida a los agricultores estadounidenses y han generado durante mucho tiempo un déficit de más de 60,000 millones de dólares entre ambas naciones. Es insostenible, se acabó, agregó.
10: En la opinión de Jesús Martín Mendoza. El tema, sin duda alguna, es el de Rubén Rocha Moya, gobernador del estado de Sinaloa, o podríamos decir ya el día de hoy, exgobernador del estado de Sinaloa, porque seguramente, como usted sabe, el hombre regresó el viernes pasado al poder y este fin de semana volvió a solicitar licencia, pero ahora con carácter de indefinido, por lo que el Congreso del Estado tendrá que determinar a un nuevo gobernador o gobernadora para que concluya el periodo que aún resta de esta administración, que termina en octubre de 2027. ¿Pero qué va a suceder con la presidenta Sheinbaum, el gobierno federal y el Partido Movimiento de Regeneración Nacional? Esto es un golpe durísimo a la imagen, a la credibilidad del partido, sin duda alguna. La misma presidenta lo dijo, que por cierto, hoy en su conferencia matutina se mostró ahora sí distinto a lo que había dicho en ocasiones anteriores. Durante más de 100 días la presidenta hablaba de pruebas, pruebas, pruebas, que no había ninguna prueba, de que no se tenía que investigar Rocha Moya, que la lista de los 10 era una injerencia de los Estados Unidos. Hoy dijo algo completamente distinto, que un gobernador que es investigado no puede tener acceso al poder, que no le avisó al gobierno, que no le avisó al partido, que se tiene que investigar él y a los 10 de la lista. Lo llamó imprudente por haber tomado esa decisión. Da la impresión de que algo pasó en la relación entre Claudia Sheinbaum y Andrés Manuel López Obrador, porque Rocha es gente de López Obrador. Esta semana tendremos esa respuesta.
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11: Cierre de jornada 5 y orgullo mexicano. En la Liga MX, el día viernes, Tigres venció 2-0 al Atlante y León 2-0 a Monterrey. Juárez perdió 1-2 con América y doblete de Henry Martín. Las Águilas, líderes con 13 puntos, y Toluca ganó 2-1 en Querétaro. Sábado de goles, y Chivas aplastó 5-2 a Tijuana en el Akron. Doblete de Ricardo Marín, Puebla 3-2 a Santos y Atlas 2-0 al campeón Cruz Azul de visita. Un domingo agónico en un empate de San Luis a Pachuca 1-1, con gol del portero Carlos Moreno al 93 y Pumas empatando a 1 con Necaxa en el Olímpico Universitario. Y en el ciclismo histórico, Isaac del Toro es campeón de la Vuelta en Alemania. El ensenadense de 22 años ganó el prólogo y se coronó campeón de la general. Ya son 10 triunfos en este año y 4 títulos, junto con su tercer lugar histórico en el Tour de Francia. El Torito hace época. Para Informe 24, Antoine González.
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12: Hola, ¿qué tal? Muy buena tarde. Para el día de hoy, el monzón mexicano sobre el noreste de México e inestabilidad atmosférica generarán chubascos y lluvias fuertes con descargas eléctricas, así como fuertes rachas de viento en la península de Baja California, Sonora, Chihuahua, Durango, Sinaloa y Nayarit. Canales de baja presión en el interior de la República Mexicana, en interacción con una circulación ciclónica en niveles medios y altos de la atmósfera. La onda tropical número 30 sobre el occidente del país y la onda tropical número 31 sobre el sureste mexicano propiciarán chubascos y lluvias fuertes con descargas eléctricas en el occidente, centro, sur y sureste del territorio nacional, incluido el Valle de México y la península de Yucatán, con lluvias puntuales muy fuertes en zonas de Nayarit, Jalisco, Colima y Michoacán. Al final del día, la onda tropical número 30 continuará avanzando hacia el oeste y dejará de afectar al país. Soy Alex Ambrosio, protéjase y tenga un agradable día.
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1: Pues es la 1:24 de la tarde, nos tenemos que ir, nos hubiéramos quedado más tiempo, hoy teniendo aquí a Ela Canet, tenemos que haber aprovechado más. Ela, gracias por todo. Y mañana, como siempre, te escucho.
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0: 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Juárez.
7: A 55 días de la desaparición de los hermanos Ian Alexander y Ángel Gabriel Carrillo Rivera, de 15 y 16 años, respectivamente, la Fiscalía Zona Norte mantiene la búsqueda de los adolescentes en la ciudad. Los hermanos se encuentran en calidad de desaparecidos desde el pasado 30 de junio, cuando la familia perdió contacto con ellos y hasta el momento desconocen su paradero. La última vez fueron vistos en la colonia 16 de septiembre.
0: El Paso.
7: Cuatro representantes de la ciudad de El Paso enfrentarán contrincantes en las elecciones generales del 3 de noviembre, con contienda en los distritos del centro, el oeste y el este de la ciudad, tras el vencimiento del plazo de registro de candidaturas el día de hoy.
0: Estatal.
7: Esta mañana fue realizada la toma de posesión y protesta de bandera del coronel arma blindado E.M. Marco Antonio Ramírez Tenorio como jefe de Estado Mayor de la Quinta Zona Militar.
0: Nacional.
7: La presidenta Claudia Sheinbaum afirmó que le gustaría que el relevo de Rubén Rocha Moya en Sinaloa sea una persona honesta, profesional y con entrega al pueblo.
0: Internacional.
7: El presidente de Colombia, Abelardo de la Espriella, anunció esta mañana el comienzo de la millonaria fase de reconstrucción del suroeste del país tras el potente terremoto que dejó 329 muertos y miles de viviendas destruidas. El sismo de magnitud 7.4 golpeó el Pacífico y la región cafetera el 10 de agosto y destruyó escuelas, hospitales y torres de apartamentos.
0: Deportes.
7: Un grupo de 13 artistas marciales juarenses competirán en el torneo panamericano de Wushu, que se llevará a cabo en Argentina durante los primeros días de octubre. Así lo dio a conocer Edgar Tlaseca de la Academia Charza, quien viajará como entrenador y como atleta.
0: Espectáculos.
7: La cantante Ariana Grande volvió a manifestarse en contra de la administración de Donald Trump luego de que el equipo del presidente estadounidense utilizara una de sus canciones en una publicación en redes sociales. En esta ocasión, la cuenta de TikTok de Tim Trump compartió un video del mandatario caminando hacia un podio mientras sonaba We Can Be Friends, tema incluido en el álbum Eternal Sunshine, lanzado en el 2024.
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16: El presidente de los Estados Unidos, Donald Trump, continúa con su política antiinmigrante. Mientras tanto, el Departamento de Estado de los Estados Unidos anunció la cancelación de 600 visas de inmigrantes que buscaban hacer turismo de maternidad, es decir, entrar como turistas y que la mujer dé a luz dentro de los Estados Unidos para obtener de manera automática.

0: que se busca es la llegada de elementos internacionalmente certificados para poder rescatar a la mayor cantidad de personas con vida de entre los escombros. Los topos no van a Colombia.
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2: Temperaturas por encima de los 40 grados centígrados, lunes, martes y miércoles con temperaturas en los 40 grados centígrados, así que pues está al pendiente porque al menos lunes, martes y miércoles iba a estar candente los días. Vámonos, vamos regresando y me quedo con saludos para la señora Ángeles que se manifiesta desde el fraccionamiento Universidad. Señora Ángeles, ¿cómo está? ¿Cómo le va? Gracias, saludos para la señora Ángeles que nos está solicitando tema con los Teen Tops. Una disculpa, quería llegar antes, nada más que estaban aquí aspirando la cabina y me tuve que salir un ratito, estaban aquí dándole la talacha a la cabina, así que hasta ahorita vengo regresando. Y me quedo también con saludos para Roberto Medina, que nos dice, Omar, una con Julio Jaramillo que se llama Rondando en tu Esquina. Gracias también a Roberto Medina que se manifiesta en 970. Saludos también para Elvira, ¿qué me dice, Omar? Saludos para mi compadre Félix Arzabala, que hoy está cumpliendo años. Efectivamente, hoy es el cumpleaños de Félix Arzabala. Así que un saludo para Félix Arzabala, hoy en su cumpleaños. Qué bárbaro, hoy 24 de agosto. Así que gracias, saludos para Elvira, que también me dice, Omar, también saludame mucho el mapachito. Y para ti, te encargo un tema con Marco Antonio Solís. Vámonos con todos los temas pendientes, ahora sí, primeramente me arranco con los Teen Tops.

Gracias, muchas gracias por acompañarnos en este arranque de semana, lunesito 24 de agosto, aquí en la Junta Mexicana 970. Bueno, pues ya llega el momento de que nos vayamos a comer. Ahora sí le presumo, sí sé qué voy a comer hoy. Ya tenemos el menú listo, hoy va a ser discada. Me estaba comentando una compañera que hoy va a ser discada, preparada por el Michelin número 5. Así me lo comentaron, El Michelin número 5 nos va a preparar la discada en este arranque de semana. Así que qué bárbaro, qué bárbaro. Vámonos a la calle y vámonos a comer. ¿Qué le parece? Rápidamente me quedo con saludos para la señora Gloria que nos acompaña allá en la calle de la Jilotepunk. Y la tapioca, señora Gloria, muchas gracias, que se encuentre bastante, bastante bien. La señora Gloria me está solicitando tema con Manolo Muñoz. Saludos también para nuestro amigo Andrés Ortiz. ¿Qué onda, Andrés? ¿Cómo estás? Saludos para Andrés Ortiz, que se manifiesta en 970. Y saludos para Carlos Acosta, el chofer de plataforma que nos escucha en todas partes de la ciudad. Gracias, Carlos, también. Voy cerrando mi participación en este arranque de semana. Yo a usted le deseo que coma rico y sabroso. Mientras tanto, si el sol, la luna y las estrellas nos lo permiten, aquí nos reencontramos en los micrófonos de la J Mexicana 970. Por su atención, muchas gracias. Muy buenas tardes y hasta mañana.

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0: Vamos a corte comercial y volvemos con usted en la Jota Mexicana 970. 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
0: 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Juárez.
11: Javier M.V.E., de 38 años, fue detenido por la policía la tarde de ayer por su presunta responsabilidad en la comisión del delito de robo de vehículo con violencia, un carjacking. Así lo informó Adrián Sánchez, vocero de la Secretaría de Seguridad Pública.
0: El Paso.
11: Un soldado de Fort Bliss fue sentenciado a 6 años de prisión después de declararse culpable de agredir a su hijo de 3 años en un ataque captado por la cámara de seguridad de un vecino.
0: Estatal.
11: El encargado de despacho de la Fiscalía General del Estado, Francisco Sánchez, comentó que Roy Manjarres era un objetivo prioritario en la región. Precisó que el Roy iba a ser detenido ya que contaba con 2 órdenes de aprehensión. Apuntó que el enfrentamiento

0: con los sujetos armados que estaban con Roy Manjarres, dos civiles quedaron heridos, una de ellos, una menor de 6 años, que quedó con una herida en el hombro y otra en el labio.
1: Nacional.
0: La presidenta Claudia Sheinbaum calificó como imprudente la intención de Rubén Rocha Moya de regresar a su cargo como gobernador de Sinaloa y afirmó que la Fiscalía General de la República deberá informar si existen pruebas de sus presuntos nexos con el narcotráfico.
1: Internacional.
0: Irán advirtió el día de hoy que responderá con fuerza a la ampliación de sanciones por parte de Estados Unidos, incluidas medidas contra países que considere que cooperan con Washington. Cualquier escalada de esta situación sin duda traerá consecuencias, subrayó el portavoz del Ministerio de Asuntos Exteriores de Irán, Esmail Bagaei.
1: Deportes.
0: Marc Cucurella tuvo su presentación oficial como futbolista del Real Madrid. El día de hoy, el presidente Florentino Pérez le dio la bienvenida al lateral izquierdo español en un acto realizado en la sala de juntas de la ciudad Real Madrid.
1: Espectáculos.
0: Jafar Jackson, quien interpreta a su tío Michael Jackson en la cinta biográfica Michael, adelantó que la segunda parte abordará las acusaciones de abuso sexual infantil que marcaron los últimos años del rey del pop, pero desde la perspectiva del cantante. En una entrevista, el actor señaló que el nuevo film dará espacio a la versión de Michael al considerar que los señalamientos han sido contados.
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10: Se registró una explosión en un restaurante de la colonia Roma. Hasta el momento se desconocen las causas del siniestro. Al lugar acudieron elementos de bomberos del heroico cuerpo de bomberos, quienes empezaron a combatir el fuego. Sin embargo, las condiciones de la conflagración provocaron lesiones a 6 integrantes de los bomberos. En cuanto tengamos más información, les daremos una ampliación. La Secretaría de Seguridad Ciudadana y las autoridades mexicanas continúan en la búsqueda y detención de capos del crimen organizado. En las últimas horas se informó sobre la detención de La Gladys, una mujer extranjera que operaba en México una red de envío de todo tipo de drogas a los Estados Unidos y otros países de Europa. El secretario de Guerra de los Estados Unidos, Pete Hegseth, se reunió en Panamá con 19 representantes de países latinoamericanos, quienes se encuentran reunidos e integrados en la coalición contra el crimen organizado y el narcotráfico. El secretario de Guerra aseguró que hay un nuevo lema para esta organización que incluye en los últimos días a Colombia del presidente Abelardo de la Espriella. Aseguró que el nuevo lema es: hacemos cosas malas a la gente mala.
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9: 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Juárez.
13: 55 días de la desaparición de los hermanos Ian Alexander y Ángel Gabriel Carrillo Rivera, de 15 y 16 años, respectivamente, la Fiscalía Zona Norte mantiene la búsqueda de los adolescentes en la ciudad. Los hermanos se encuentran en calidad de desaparecidos desde el pasado 30 de junio, cuando la familia perdió contacto con ellos y hasta el momento desconocen su paradero. La última vez fueron vistos en la colonia.

0: Y a 16 de septiembre.
1: El Paso.
0: Cuatro representantes de la ciudad de El Paso enfrentarán contrincantes en las elecciones generales del 3 de noviembre, con contiendas en los distritos del centro, el oeste y el este de la ciudad, tras el vencimiento del plazo de registro de candidaturas el día de hoy.
1: Estatal.
0: Esta mañana fue realizada la toma de posesión y protesta de bandera del coronel arma blindado E.M. Marco Antonio Ramírez Tenorio como jefe de Estado Mayor de la quinta zona militar.
1: Nacional.
0: La presidenta Claudia Sheinbaum afirmó que le gustaría que el relevo de Rubén Rocha Moya en Sinaloa sea una persona honesta, profesional y con entrega al pueblo.
1: Internacional.
0: El presidente de Colombia, Abelardo de la Espriella, anunció esta mañana el comienzo de la millonaria fase de reconstrucción del suroeste del país tras el potente terremoto que dejó 329 muertos y miles de viviendas destruidas. El sismo de magnitud 7.4 golpeó el Pacífico y la región cafetera el 10 de agosto y destruyó escuelas, hospitales y torres de apartamentos.
1: Deportes.
0: Un grupo de 13 artistas marciales juarenses competirán en el torneo panamericano de Wushu, que se llevará a cabo en Argentina durante los primeros días de octubre. Así lo dio a conocer Edgar Tlaseca de la Academia Charza, quien viajará como entrenador y como atleta.
1: Espectáculos.
0: La cantante Ariana Grande volvió a manifestarse en contra de la administración de Donald Trump luego de que el equipo del presidente estadounidense utilizara una de sus canciones en una publicación en redes sociales. En esta ocasión, la cuenta de TikTok de Tim Trump compartió un video del mandatario caminando hacia un podio mientras sonaba We Can Be Friends, tema incluido en el álbum Eternal Sunshine, lanzado en el 2024.
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0: Sí, señor, fallaste. No vuelvas a apostar.
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1: Amigos de Voces del Deporte Mexicano, qué gusto saludarlos en Informe 24. Hoy vamos a hablar un poquito más ya de lo que viene alrededor del deporte, en especial de los Juegos Centroamericanos y del Caribe. El próximo jueves estarán arrancando ya estos Juegos, donde empieza un ciclo para los Juegos Olímpicos de Los Ángeles 2028. Ahí tenemos ya pues varios exponentes, ¿no? Obviamente el tiro con arco, los clavados, son de la del taekwondo, son de las disciplinas que nos dan muchísimas medallas siempre en este tipo de competencias, y hacer el número uno de la región al ser los Juegos Centroamericanos, que estos son en República Dominicana, en Santo Domingo para ser exactos, que en el 2003 ya organizaron los Juegos Panamericanos. En aquel entonces venían de San Salvador los Centroamericanos y Panamericanos, pero bueno, mientras tanto aquí hablando de estos Juegos, me da a mí muchísimo gusto obviamente el ver por ejemplo a Kenia Lechuga, que también en el remo es una de las amplias candidatas, obviamente Osmar Olvera en los Juegos Centroamericanos, donde él decía bueno, voy a competir, pero no hay chinos, entonces tenemos que sí o sí traernos las medallas, que por cierto el día de ayer fue el abanderamiento y fue muy emotivo para poder observar a estos atletas. Bueno, ahora quiero tocar el tema rápidamente de lo que fue ya la etapa 16 del Tour de Francia. Nuevamente ahí en el quinto lugar entró el mexicano Isaac del Toro. Creo que no hay problema de quién se va a llevar este Tour de Francia en esta edición 2026, porque pues su compañero de equipo Tadej Pogačar es el que va en número uno, pero llegó en la contrarreloj, en el octavo lugar, entra ahí también a la posición número 3, no le quitan el liderazgo del el más joven, tiene el maillot blanco, que ese es el con el que se distingue, el amarillo es para pues el que tiene el líder de la general, y bueno, ahí está el equipo del Team Emiratos haciendo un gran trabajo. Así es de que estamos a tan solo 5 etapas de que termine el Tour de Francia, e Isaac del Toro, el mexicano, sigue haciendo historia. ¿Será el mejor ciclista mexicano de todos los tiempos?
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0: 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Juárez.
6: Javier M.V. de 38 años fue detenido por la policía la tarde de ayer por su presunta responsabilidad en la comisión del delito de robo de vehículo con violencia, un carjacking. Así lo informó Adrián Sánchez, vocero de la Secretaría de Seguridad Pública.
0: El paso.
6: Un soldado de Fort Bliss fue sentenciado a 6 años de prisión después de declararse culpable de agredir a su hijo de 3 años en un ataque captado por la cámara de seguridad de un vecino.
0: Estatal.
6: El encargado de despacho de la Fiscalía General del Estado, Francisco Sánchez, comentó que Roy Manjarres era un objetivo prioritario en la región. Precisó que el Roy iba a ser detenido ya que contaba con 2 órdenes de aprehensión. Apuntó que el enfrentamiento con los sujetos armados que estaban con Roy Manjarres, 2 civiles quedaron heridos, una de ellos, una menor de 6 años, que quedó con una herida en el hombro y otra en el labio.
0: Nacional.
6: La presidenta Claudia Sheinbaum calificó como imprudente la intención de Rubén Rocha Moya de regresar a su cargo como gobernador de Sinaloa y afirmó que la Fiscalía General de la República deberá informar si existen pruebas de sus presuntos nexos con el narcotráfico.

0: Internacional.
1: Irán advirtió el día de hoy que responderá con fuerza a la ampliación de sanciones por parte de Estados Unidos, incluidas medidas contra países que considere que cooperan con Washington. Cualquier escalada de esta situación sin duda traerá consecuencias, subrayó el portavoz del Ministerio de Asuntos Exteriores de Irán, Esmail Bagaei.
0: Deportes.
1: Marc Cucurella tuvo su presentación oficial como futbolista del Real Madrid. El día de hoy, el presidente Florentino Pérez le dio la bienvenida al lateral izquierdo español en un acto realizado en la sala de juntas de la ciudad Real Madrid.
0: Espectáculos.
1: Jafar Jackson, quien interpreta a su tío Michael Jackson en la cinta biográfica Michael, adelantó que la segunda parte abordará las acusaciones de abuso sexual infantil que marcaron los últimos años del rey del pop, pero desde la perspectiva del cantante. En una entrevista, el actor señaló que el nuevo film dará espacio a la versión de Michael al considerar que los señalamientos han sido contados.
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2: Hola, ¿qué tal? Bienvenidos todos, los saludo con muchísimo gusto. Hoy lunes 24 de agosto, llegamos ya cerrando casi el mes. A ver qué nos depara septiembre, el mes de la patria. Yo soy Jania Novel, les agradezco que nos escuchen aquí por Audiorama. Audiorama, comunicaciones en todo el país. También muchísimas gracias por seguirnos en nuestras redes. Estos son los temas que tenemos preparados para hoy. Rocha Moya, el enredo del drama. Se va, se queda, pida licencia, no lo respaldan. Hablaremos de Sinaloa. Lunes de espectáculos, tercera llamada, la cultura y los espectáculos, los deportes. ¿Qué pasó el fin de semana? Golea Chivas y empata Pumas. Y como todos los lunes, la verdad de los toros. Más todo lo que ocurra en esta hora de Buena Radio. Vamos a las noticias del día, lo que ustedes leerán mañana en las primeras planas. Tatiana Flores, adelante.
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4: Jania, ¿qué tal? Muy buena tarde. Esta es la información. La presidenta Claudia Sheinbaum calificó como imprudente el regreso de Rubén Rocha Moya a la gubernatura de Sinaloa, luego de que el morenista trató de reincorporarse a funciones durante el fin de semana, pero hora después volvió a solicitar licencia para separarse del cargo. La presidenta aseguró que ella se enteró de esta decisión a través de la publicación que hizo Rocha Moya en redes sociales. Pidió al Congreso local elegir a una persona con capacidad, honestidad, profesionalismo y entrega al pueblo de Sinaloa. Este lunes el Congreso de Sinaloa suspendió hasta nuevo aviso la sesión extraordinaria en la que se esperaba definir y tomar protesta al gobernador interino, luego de que Rubén Rocha Moya solicitó una nueva licencia por tiempo indefinido. La sesión estaba programada a las 8 de la mañana y de última hora decidieron posponerla. Morenistas y aliados pidieron al senador de Sinaloa, Enrique Insunza, que solicite licencia al cargo y no regrese a la Cámara Alta, como anunció que lo hará el próximo 30 de agosto. Aseguraron que debía seguir el mismo criterio planteado por el gobernador de Sinaloa, Rubén Rocha Moya, y mantenerse separado del cargo mientras se desarrolla el proceso de investigación tras los señalamientos de Estados Unidos por vínculos con los Chapitos. Detuvieron a 20 presuntos integrantes del cártel Jalisco Nueva Generación en un megaoperativo desplegado en los estados de Hidalgo, Jalisco y Michoacán. Estos cateos fueron en 36 inmuebles. Les aseguraron armas de fuego, droga, 113 vehículos, drones y equipos de comunicación, así como varios animales prohibidos para la domesticación, entre ellos tigres, panteras y aves. La Fiscalía General del Estado de Guerrero detuvo a Jorge Luis N., alias El Choco, identificado como presunto jefe de plaza de la célula delictiva Los Rusos. Lo señalan del delito de homicidio calificado en contra de una persona en Acapulco, ocurrido el 20 de agosto en el fraccionamiento Las Playas. Jania, hasta aquí con la información.
2: Gracias, Tatiana. Tatiana Flores con la información puntual. Vámonos a la conferencia matutina. Recordemos, ¿qué dijo esta mañana la presidenta después de la gripa que le dio el viernes? Critica la posición de Rocha Moya y habla de la confrontación con la derecha. Otra vez, la burra al trigo.
5: Pero lo tercero, la hipocresía de la derecha y del conservadurismo. ¿Qué gobierno tuvo vínculos con un grupo delictivo? El de Calderón. Pero ahora ellos son los que se visten de puros o de morales. ¿Dónde? Y el pueblo de México tiene que estar seguro. O tiene que tener la suficiente información, inteligencia, que es bastante inteligente, para saber dónde está lo cierto y dónde no. Y para ello hay que informar. Lo que es muy difícil que ocurra en México es que llegue un gobierno de derecha. Eso lo sostengo. Por nuestra historia, por lo lo que somos y porque los gobiernos de derecha no están con el pueblo. Por definición, están en contra del pueblo. Por definición, tienen intereses cupulares, personales, que no tienen nada que ver con el bienestar de la gente.
1: Y luego viene este retiro del apoyo del partido a Rubén Rocha. Esto configura que Rubén Rocha lo están dejando solo, presidenta. ¿Es porque se presume que sí hay un involucramiento con el crimen organizado?
5: No, eso lo determina la Fiscalía General de la República, o la Fiscalía Estatal, o las fiscalías. No es competencia ni del gobierno federal, a menos que hubiera una prueba en el Gabinete de Seguridad, ni de un partido político, ni de nadie más. Fue un posicionamiento político. No tiene nada que ver con un posicionamiento judicial.
1: ¿Y qué se
5: Vamos
1: está
5: a
1: haciendo?
5: Pedirle a la fiscalía que en todo caso informe, ¿no? Que ellos son los que deben informar, ellos son los que tienen investigación, ellos son los que tienen que informar, y en su caso, si no encuentran pruebas, pues proceder a cerrar el caso. Si encuentran pruebas, pues seguir procediendo con la investigación. Es la fiscalía. Nosotros tenemos coordinación con Ernestina Godoy y su equipo, porque así debe ser. La autonomía no significa que no haya coordinación. Tiene que haber coordinación, particularmente pues para disminuir la violencia en el país. Pero en este caso es facultad de la Fiscalía General de la República. Hasta donde yo entiendo, pues ya hubieran procedido si hubiera algo en particular, pero lo tienen que contestar ellos. ¿Qué? Nosotros, recuerden que contestamos que hasta que no hubiera pruebas no podía procederse en nada. Si estás bajo investigación, pues yo creo que es mejor separarte del cargo, si es que hay, como lo hizo en su primer momento, en su primera decisión. No sé qué llevó al gobernador, hoy otra vez con licencia, a regresar. No he hablado con él, tampoco pienso hablar con él, pero él tomó una decisión de regresar. No sé cuál fue su decisión, ni tampoco fue que lo orientó a decir ya vuelvo a tomar licencia, pero nunca se comunicó con el gobierno de México para la decisión de regresar a ser gobernador nuevamente en función.
2: Bueno, pues desmenuzando la gran paradoja democrática que hoy atraviesa nuestro país, en la teoría pura, toda confrontación ideológica termina indiscutiblemente en las urnas. El voto es el gran igualador social. En la casilla vale exactamente lo mismo la papeleta del rico que la del pobre, la del académico ilustrado que la del analfabeta. Sin embargo, esa premisa de oro solo se sostiene si, y solo si, se garantiza la absoluta libertad, equidad y limpieza del proceso. Ahí es donde la realidad mexicana nos asesta un bofetón de agua fría, en una nación acorralada por un histórico rezago educativo, donde la pobreza extrema sigue golpeando la dignidad de cerca de 40 millones de personas y donde opera un aparato informativo estatal empeñado en controlar la narrativa con comunicadores simpatizantes. Hablar de un voto libre e informado en función del bienestar común suena más a utopía de discurso que a ejercicio democrático real. Nos empujaron a una discusión superficial sobre algoritmos, tendencias fabricadas y campañas sucias de lado y lado, alejándonos por completo del análisis profundo sobre los planes reales que necesita el país. Lo que presenciamos en la arena pública es un vulgar striptease, un striptease político con toda la escenografía y el espectáculo. Persecución a conveniencia de presuntos delincuentes del pasado para vender triunfos morales de ocasión, mezclada con el clásico garrote diplomático de Estados Unidos, amagando con manchar la reputación de la izquierda en el gobierno. Y vaya que lo hacen. Mientras la clase política se entretiene quitándose los trapos al sol y midiendo su popularidad en redes. Las soluciones de fondo para los problemas estructurales de México quedan relegadas al olvido. En este circo de máscaras y amarguras, la única certeza con la que camina el ciudadano es que en la política nacional nada es lo que parece. Hasta aquí nuestra opinión editorial, nuestra reflexión de hoy. mándenos su opinión. También queremos escucharlos vía WhatsApp al 9995-929542. Que se escuche tu voz. 9995-929542. Vamos a los temas del día para entender la noticia. Síganos en nuestras redes, arroba Jania Novel Noticias. De antemano, gracias por escribirnos. Gracias, estamos en todas las plataformas. Hacemos una pausa y regreso de inmediato.
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1: Continuamos con Jania Novel, información de coyuntura.
2: Rubén Rocha Moya regresó a la gubernatura de Sinaloa después de permanecer 112 días con licencia, pero su retorno duró apenas 34 horas. El mandatario se había separado del cargo luego de que una corte federal de Estados Unidos lo acusó, junto con otros 9 funcionarios y exfuncionarios, de presuntamente colaborar con los chapitos para facilitar el tráfico de drogas a cambio de sobornos y respaldo político. Rocha volvió asegurando que no existían elementos mínimos en su contra. Sin embargo, la Fiscalía Mexicana no lo ha exonerado. Mantienen abiertas las investigaciones. Su regreso, realizado así intempestivamente, diría yo, sin informarle a nadie, ni al gobierno federal ni a nadie, provocó el deslinde de todo mundo. El rechazo de Morena, el deslinde de Gobernación y, bueno, hasta una crítica, una severa crítica de la presidenta Claudia Sheinbaum ante la presión política. Rocha volvió a solicitar licencia indefinida. Vaya qué madeja tan enredada. Vamos a hablar del tema con Alejandro Siqueiros, él es director de Espejo y analista del diario Noroeste. Alejandro, muchísimas gracias por esos minutos de tu tiempo. Te saludo con gusto. ¿Cómo estás?
3: ¿Qué tal, Jania? También te saludo y muchas gracias por la oportunidad y también saludo a tu enorme audiencia.
2: Muchísimas gracias, Alejandro. ¿De qué estamos hablando? ¿Qué está pasando en Sinaloa? ¿Quién gobierna? ¿Quién gobierna? Es la pregunta.
3: Mira, este fin de semana reciente, todo el mundo decía, pues, esta es la locura sinaloense, ¿no? Porque de por sí, pues, ya estaba la crisis de la seguridad pública con la violencia de casi 2 años por el choque entre 12 segmentos del cártel de Sinaloa, con cerca de 4,000 homicidios dolosos y cerca de 6,000 desapariciones forzadas. Entonces, ya se había empalmado también la crisis política porque estamos en una coyuntura electoral y de pronto se viene la crisis política que desde Sinaloa pues se traslada a Palacio Nacional, de Palacio Nacional a Palenque y de Palenque hacia Estados Unidos. Entonces, ya te darás una idea de cómo está el estado de atrofiado en todos los aspectos, económico, social, político. Creo yo que la decisión de Rubén Rocha Moya retomar el gobierno vino a descomponerlo todo, porque nosotros estábamos concentrados en recuperar paz, en que se establecieran las condiciones de legalidad y de seguridad para todos los sectores económicos, y de pronto pues ese trancazo que pone en crisis a la cuarta transformación en total, y que pues Sinaloa, todavía hoy por la mañana el Congreso había convocado una sesión urgente para designar al interino o al sustituto o a quien termine el sexenio de Rubén Rocha Moya, y de pronto repentinamente la suspende cuando la presidenta Sheinbaum está declarando en la mañanera que va a ser un gobernador que termine el sexenio. Entonces ya no sabemos a quién creer, para dónde voltear, no sabemos a quién rezarle y no sabemos qué hacer los sinaloenses en realidad.
2: ¿Por qué habrá decidido regresar? ¿Qué se dice en los pasillos? ¿Qué se rumora en el estado, Alejandro?
3: Mira, hace 10 días aproximadamente, la presidenta declaró en la mañanera de que era decisión personal de Rocha si regresaba o no regresaba al gobierno.
2: Sí.
3: Entonces, creo que se hizo una valoración política errónea a nivel del grupo rochista, en el sentido de que, pues, al general secretario de Seguridad Pública del estado, Mérida Sánchez, le dan una atenuante judicial sacándolo de prisión y poniéndolo en arresto domiciliario. Luego se viene una declaración de la Fiscalía General de la República que había reiterado una y otra vez de que no había pruebas, que el Departamento de Justicia de Estados Unidos no había enviado a Sinaloa ninguna prueba sobre el supuesto involucramiento de Rocha y 10 funcionarios con el cártel de Sinaloa. Entonces, creo que todos esos elementos los pusieron sobre la mesa y dijeron, no, pues entonces es tiempo de regresar. Lo que yo no creo, la verdad no lo creo, y muchos de los que no se ponen en tela de duda, es que no haya avisado a la presidenta o bien que por lo menos a los poderes legítimo de Morena Ajá. no les haya mandado la notificación de que se disponía a regresar al gobierno. Creo sí. que sí, ¿no? Porque es muy raro también que el día que Rocha regresa a la misma hora, la presidenta Sheinbaum debería de dar su conferencia de prensa mañanera y la suspendió una supuesta gripe que la quejaba. Entonces hay muchos elementos sobre la mesa que todavía se están valorando, sí. que inclusive ahorita no se sabe, se desconoce si va a quedar un gobernador interino en tanto se determina qué pasa en Sinaloa, y ahorita pues está en funciones la que era la gobernadora interina durante la ausencia de Rocha, que ella era Lina Bonilla, como secretaria general, que era como encargada del despacho. Ella es la que está gobernando en estos momentos.
2: Bueno, pues varios puntos, ¿no? Ahí, Alejandro, dice, regreso porque no han presentado pruebas en Estados Unidos. Estados Unidos no tiene la obligación de presentar pruebas, ya que sus juicios se llevan a cabo allá, en Estados Unidos, y las pruebas sí. se van entregando, difundiendo, publicando, una vez que empieza el juicio. Todavía no empieza el juicio contra este hombre, así que bueno, quién sabe. Y en relación a la interina, el mismo Rocha Moya la, pues, no sé qué palabra utilizar, si humillar o denigrar, cuando dijo la meserita, es un poco frustrante para alguien, para un cargo público, que digan una cosa así, ¿no? Y lo dijo de manera pública. Pero bueno, ella fue quien se quedó desde hace 112 días. ¿Su regreso, crees, Alejandro, que podría ser como objetivo recuperar el fuero constitucional?
3: Podría ser, ¿eh? Porque, a ver, se da el regreso. Se viene la crisis política y la crisis social y la crisis de todo tipo que golpearon a Sinaloa en tan poco tiempo. Muchísimas crisis que ningún Estado o ningún gobierno podría soportar. Y entonces, a las horas, a las 36 horas, pide una nueva licencia al Congreso para separarse del cargo. Entonces, retomar el fuero durante, para 36 horas, o cómo interpretarlo, ¿venía a quedarse o venía solo a refrendar el fuero a través de una licencia? El Congreso del Estado, que es muy afín al gobernador Rocha, se ha mostrado titubeante en este aspecto. Creo yo que ya se disponían a designar a alguien del mismo equipo rochista, pero de alguna manera lo suspendieron, y creo que hay una intervención federal para que sea un gobernador que en efecto termine el sexenio y que sea un gobernador en efecto que contribuya a estabilizar el Estado, ¿no? En plena ingobernabilidad, no sé quién pueda hacerlo, no sé si haya alguien que pueda hacerlo, pero le urge a Sinaloa retomar la estabilidad política, sí. económica y social. Hay una crisis fuerte a la que viene y se le empalma la crisis, esta que se generó en Morena o en la Cuarta Transformación. Es urgente que alguien venga y ponga orden en Sinaloa. Está la guerra entre los narcos en su nivel máximo en Mazatlán. Ayer disparan contra 5 jóvenes que iban en un vehículo, sí. y asesinan a 2, y todos los días hay feminicidios, por ejemplo. Entonces sí se requiere un manotazo sobre la mesa legítimo, basado en la ley, que venga y ponga orden. Si no, el Estado va a entrar en un situación de colapso mayor al que ya tiene.
2: Claro, porque tienen el tema de la violencia, la guerra entre los sicarios, que no me parece que sea ningún pretexto decir, pues se están matando entre ellos. No, la población, la sociedad está en medio del fuego cruzado, la crisis económica que están viviendo. No sé, Alejandro, si en algunas zonas como Culiacán, por ejemplo, la gente se guarde a determinada hora, si los comercios cierren más temprano, si se estén resguardando en una especie de toque de queda, pero autoimpuesto, digamos. No sé qué pase. ¿Nos podrías decir, nos podrías describir?
3: El miedo sigue latente, tal vez no igual que cuando esto empezó el 9 de septiembre, perdón, de 2024, pero la gente sigue ausentándose de las calles, de los lugares públicos, de los centros comerciales a las 8 de la noche, ya a veces la ciudad otra vez desierta. Pero ahorita ya hay un sentimiento agregado de orfandad política, de ausencia de gobierno, de vacío de autoridad. Hay un sentimiento ya más en ese sentido, y obviamente que si no hay un gobierno que te cuide, que te garantice tus derechos constitucionales, entonces esto es peor, porque ¿qué quiere decir? Que quedamos a merced de los poderes fácticos, los poderes del narcotráfico. Y se está viendo ahorita, hay un despliegue enorme de la Secretaría de Marina en el sur del estado, concretamente en Mazatlán, tratando de poner orden, donde ya tienen pues 15 días que llegaron 500 elementos y la violencia sigue igual, incluso creciendo, ¿no? Como que la narcoguerra, el fragor de la narcoguerra se viró hacia el sur del estado, y allá está ahorita el centro neurálgico también de los operativos militares y policiales. Entonces, ahorita hay más un sentimiento de frustración, porque la verdad sí se esperaba que, así como en Culiacán ha bajado un poco, muy poquito, la incidencia de delitos asociados a la narcoguerra, sí. Pues ahora en Mazatlán, que supone que es uno de los motores económicos de Sinaloa por el turismo, está alterado, atrofiado, golpeado por la delincuencia. Y la gente esto lo está leyendo ya más lo está viendo con una lupa de tipo político que con una lupa de tipo ya de análisis de la seguridad pública.
2: Los sinaloenses entonces lo que están pidiendo, exigiendo y suplicando es que pongan orden en el estado.
3: La 4T, así como puso orden cuando Rocha quiso regresar al gobierno, que así se también venga y ponga orden en el tema de seguridad pública. Esto, en medio de una elección, cuando se están definiendo candidatos al gobierno del estado, obviamente que también implica otro tipo de batallas de tipo electoral y que están propiciando que se altere más el ánimo social. Pero lo que nos interesa ahorita es que se restablezca la seguridad pública en el estado, porque no puede Sinaloa aguantar más de 2 años de esta crisis que golpea a la economía, a la sociedad y a la política, sobre todo en las semanas recientes. Todo está en crisis, todos estamos en crisis, todos y todo está bajo la amenaza de la delincuencia organizada.
2: Vaya que está padeciendo el estado, y bueno, con ese gobernador con licencia que no les ayuda, porque al inicio cuando dábamos los reportes de lo que pasaba, de los asesinatos de fuego cruzado, de los niños pecho tierra, ¿no? Cuando se escuchaban las detonaciones cerca de las escuelas, decía, no ha pasado nada, estamos tranquilos. Me parece que el cinismo fue el que lo orilló a que también Estados Unidos hicieran públicas estas acusaciones. Alejandro, te agradezco muchísimo esta participación, este análisis que nos ayuda a entender qué está pasando específicamente en tu estado.
3: Gracias a ti, y de nuevo saludo a tu audiencia, y pues esperemos que sigamos avanzando hacia la seguridad pública, hacia la tranquilidad, hacia la paz en Sinaloa.
2: Que así sea. Es Alejandro Siqueiros, director de Espejo y analista del diario Noroeste, quien escucharon con este análisis desde precisamente Sinaloa. Y seguiremos hablando de Rubén Rocha Moya, que se fue para ser investigado, regresó alegando que no había pruebas suficientes y volvió a irse cuando descubrió que ya no tenía respaldo político. ¿Qué manera de hacer espectáculo político y la ciudadanía, la sociedad en medio padeciéndolo? Vamos a hacer una pausa, están en Informe 24, soy Jenny Nobel, volvemos, no se vayan, aquí seguimos.
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2: En México se ha detectado la venta de actas de nacimiento falsas que son utilizadas por personas migrantes, principalmente cubanos y otras nacionalidades. Esto para intentar acceder a trámites de identidad y pasaporte. Este fenómeno revela fallas en los mecanismos de control documental y la existencia de redes que lucran con la vulnerabilidad de quienes intentan regularizar su situación. El problema se inscribe en un contexto de alta presión migratoria, donde la falta de vías legales accesibles, evidentemente, empujan a que algunos migrantes recurran a estos documentos apócrifos, generando riesgos legales, institucionales y de seguridad para México. Vamos a platicar con Donatiu Guillén, él es ex titular del Instituto Nacional de Migración, también profesor del Programa de Universidad de Estudios del Desarrollo de la UNAM. Profesor Donatiu, ¿cómo estás?
12: Jania, muchas gracias por tu invitación. Encantado.
2: Al contrario, muchísimas gracias. Donatiu, ¿qué tan preocupante es esta detección de actas de nacimiento falsas en México? Digamos que un migrante con un acta mexicana tiene posibilidades de moverse por lo pronto en nuestro territorio, ¿no? Más fácilmente. ¿En otros países también? ¿O qué es lo que está ocurriendo? ¿Cómo lo leemos?
12: Mira, Janiak, entiendo que sin duda es un delito que debe perseguirse, que es un uso absolutamente ilegal de un documento, pues de hecho de nacionalidad mexicana,
2: ¿sí?,
12: de registro de nacionalidad, y con eso, pues de entrada, pues es completamente censurable. Déjame poner de contexto, Jania, que en nuestras ciudades fronterizas, en el norte y en el sur, sobre todo entre poblaciones que tienen familia de un lado y familia del otro,
2: sí,
12: con Guatemala y Estados Unidos, por ejemplo, puede ser que hubo prácticas parecidas, por ejemplo, de familias que tienen un hijo en Estados Unidos y lo registran en los dos países, uh-huh, o tienen un hijo en Guatemala y lo registran en los dos países. Ha ocurrido ese tipo de escenarios que en ese contexto son explicables por la tan intensa relación fronteriza.
2: Correcto.
12: No digo justificables, pero explicables, o sea, ocurre.
2: Ocurre.
12: Pero pasa el evento 2, que es este que tú estás señalando, cuando ya se trata de un acto que forma parte del tráfico de personas.
2: Sí.
12: O que forma parte de un abierto delito que está relacionado con ese tráfico, y ahí ya la cosa se pone muy grave, ¿no? Ya no es un asunto menor, se pone grave, y no veo la dificultad, Jania, para que las actas que se identifican con estas características que aparecen en algún consulado mexicano en Estados Unidos, por ejemplo, o en alguna otra oficina, pues pueda ser rastreable, identificable. No creo que sea misión imposible saber dónde se hicieron, cómo se hicieron, sí, quién las firma. Entonces, ahí más bien es un delito que si se estudiara bien, pues se pudiera ubicar con relativa facilidad las responsabilidades.
2: Sí.
12: Y eso creo que eso nos falta, le falta hacer al gobierno.
2: Y en relación a los migrantes, desde tu perspectiva, ¿por qué crees que recurren a este tipo de documentación? ¿Les facilita el tránsito y les ayuda?
12: Sí, facilita el tránsito, facilita eventualmente el acceso a otro tipo de documentación.
2: Sí.
12: Y ese escenario, pues hay que ubicarlo también, Jane, no lo justifico, pero hay que ubicarlo en un conjunto mayor de decisiones que toman las personas, como bien conocemos, atravesar una serie.

0: muchísimo, pero no deja de ser grave que entre ese mapa de actos a los que están no tentados, sino orillados la población migrante, pues sí se están violando, en este caso,
1: Sí.
0: disposiciones con el registro civil, que son delicados.
1: ¿Qué debería o qué medidas deberían adoptar las autoridades para evitar este tipo de fraudes?
0: Pues de entrada hacer el seguimiento. Te reitero, no veo que sea difícil saber de cuáles municipios son. No son ningunas oficinas grandes de
1: Sí.
0: donde se emiten este tipo de documentos, no. Son espacios y formas muy localizables. Entonces, cuando se empiecen a establecer sanciones y responsabilidades, pues bajar a ese tipo de prácticas. Como en todos los delitos, Janek, mientras hay impunidad, pues se repiten y se repiten y se repiten.
1: Por supuesto. No quiero dejarte ir, Tonatiuh, sin preguntarte tu opinión sobre lo que está ocurriendo en Estados Unidos con las redadas, con el ICE y en Minnesota.
0: Estamos viendo el punto extremo de un lado de la agresividad, de la militarización, del odio convertido en aparato de control migratorio, como es el ICE, de la xenofobia convertida en aparato migratorio, y del otro lado, afortunadamente, la indignación, el salir en defensa del debido proceso, de la legalidad, de comunidades y de gobiernos que resisten a esto, porque ya no es una cuestión migratoria la que está detrás, ya es una cuestión de derechos humanos y del Estado de Derecho
1: Sí.
0: en Estados Unidos. Ya es una discusión sobre el autoritarismo en Estados Unidos y sobre la ilegalidad de las acciones de un gobierno. Entonces, ese debate es el que está en el fondo y estamos viendo en Minneapolis una especie de zona cero
1: Sí.
0: de esa colisión que tendrá que resolverse, y yo espero que el costo político que está teniendo ya muy alto para el gobierno de Trump sea el que finalmente pare estas locuras, porque son distorsiones graves del Estado de Derecho y de la propia legislación en derechos humanos que tiene el país. Entonces, delicadísimo.
1: Y en relación a lo que ha hecho México, la reacción que tiene México con estas políticas antimigrantes, ¿qué opinión te merece?
0: Pues México ha estado más en silencio que ocupado. Hay muchísima más indignación en las comunidades mexicanas en Estados Unidos, en sus organizaciones, y muy poca presencia del gobierno de México, por lo menos en solidaridad explícita y en acciones explícitas. Me imagino que es para no generar alguna tensión adicional con el gobierno de Trump, pero lo cierto es que estamos, pues, solo viendo la película de lejos.
1: Como espectadores, nada más y calladitos. Para concluir, Tonatiuh, ¿qué mensaje le darías a la sociedad sobre este fenómeno? Tenemos muchos connacionales en Estados Unidos y mucha gente que está, pues, intentando sacar documentos apócrifos.
0: Es una paradoja, Jania, porque nunca es justificable la violación de la documentación y de la ley,
1: Sí.
0: pero sí hay circunstancias de las poblaciones que están huyendo como refugiados que acuden a todo. Recordarás que el Mediterráneo es un gran lugar en donde la muerte encuentra a migrantes que se atreven a cruzar en una balsita,
1: Sí.
0: o el desierto central, el desierto en Estados Unidos, que se atreven a cruzarlo en condiciones terribles, o las selvas. Entonces hay que tener comprensión y solidaridad, no digo justificación, pero hay que tener comprensión y solidaridad.

0: y sobre todo avanzar hacia políticas de inclusión y de derechos, que por cierto México tiene un marco jurídico muy bueno y es el que no hemos aplicado. Es si aplicáramos más el marco jurídico que tiene el país, no habría necesidad de que las personas estuvieran arriesgándolo todo o viviendo en la calle o pues haciendo comparsa o cercanía con traficantes que consiguen actas de nacimiento falsas, ¿no?
1: Pues ahí está, el marco legal está ahí, en escrito, no en la práctica. Me quedo con esta reflexión que nos haces, Tonatiuh Guillén: el Mediterráneo o el desierto son zonas de esperanza y muerte, y tenemos que avanzar sobre políticas de inclusión y derecho. Muchísimas gracias por este análisis, este acercamiento a nuestra triste, triste realidad, Tonatiuh.
0: Gracias a ti, Jaime, un gusto saludarles.
1: Igualmente, un abrazo, pausa y volvemos.
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1: Lantour ganó el prólogo de 2.6 kilómetros, se puso líder y nunca lo soltó. Décima victoria del año y cuarto título después del UAE Tour, la Tirreno Adriático y la Estrade. 32 como profesional y viene de ser tercer lugar en el Tour de Francia. Y es el mejor momento del ciclismo mexicano en la historia. Y lo malo, no malo es Tigres, ya que sí, ganó 2-0 al Atlante, pero apenas llegó a 4 puntos en 5 jornadas. Está en el lugar 14 y es el equipo más caro del torneo que sigue sin carburar. Y lo malo es para los del fondo. Puebla ganó, sí, 3-2 a Santos y respira, pero Santos es último nuevamente con 0 puntos. De nuevo la mala racha persigue a los de Torreón. 5 derrotas en 5 partidos. Juárez también 0 puntos, pero le metieron 15 goles en 5 partidos. Y lo feo, Cruz Azul, la máquina, el campeón, perdió 2-0 en contra del Atlas y aparte eliminado de la Leagues Cup por un solo punto en el último minuto. Y ahora cae en liga, apenas 6 puntos y el lugar número 12. Esta máquina está fundida. Y lo feo del cierre es este domingo, ya que Pumas un empate a 1 con Necaxa y tuvo que rescatarlo Luciano Herrera al 88. Y San Luis 1-1 ante Pachuca con gol del portero Carlos Moreno al 93. Empates que no le sirven a nadie. San Luis sigue sin ganar. Así que la jornada 5 con América líder y Torito del Toro conquistando Alemania. Hasta aquí la información en el comentario. Muchas gracias, Kania. Yo soy Antuar González.
2: Muchísimas gracias, Antuar González. Gracias. Y de las canchas pasamos a los escenarios. Esto es Tercera Llamada. 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
2: Gracias, Jania. Comenzamos y comenzamos con una situación sumamente tensa que acapara las portadas internacionales. La actual Miss Universo, la mexicana Fátima Bosch, se encuentra en el ojo del huracán tras revelarse un drástico e inesperado proceso legal en su contra. El empresario tailandés Nawat Itsaragrisil, director del certamen en Tailandia, ha iniciado formalmente un proceso acelerado para solicitar una orden de arresto contra la reina de belleza tabasqueña. Las acusaciones apuntan a una presunta difamación y falsas declaraciones derivadas del altercado ocurrido en noviembre pasado cuando Bosch alzó la voz denunciando humillaciones por parte del directivo. A través de sus redes, Fátima Bosch rompió el silencio con firmeza. No me arrepiento de haber defendido mi lugar, dijo, y la dignidad jamás debería convertirse en motivo de miedo. Mientras la polémica escala, la organización de Miss Universo ya emitió un comunicado oficial respaldando por completo a la mexicana. Veremos cómo trasciende este caso. Pero vámonos con otras notas para hablar de un regreso triunfal a la pantalla grande de Ricky Martin, quien vuelve formalmente a la actuación y debuta como productor ejecutivo en la cinta Hombre al Agua. Esta producción es una comedia dramática con elementos surrealistas dirigida y protagonizada por el multipremiado Gael García Bernal, contando además con el respaldo de su eterno socio Diego Luna. La cinta fue rodada de manera íntegra en los llamativos escenarios coloniales de Mérida, Yucatán. Bajo el cobijo de la productora La Corriente del Golfo, Hombre al Agua no solo promete risas, sino que profundiza uno de los temas esenciales como la masculinidad, la paternidad y los complejos caminos de la migración. El filme presume un reparto de estrellas internacionales como Esmeralda Pimentel, Natalia Oreiro, Débora Nacimiento y Manuel García Rulfo. Su estreno se prevé para el próximo 24 de septiembre. Enhorabuena. El consagrado actor español Antonio Banderas será el gran homenajeado en la próxima gala de los Premios Juventud y recibirá el prestigioso reconocimiento como agente de cambio. Este galardón que rinde tributo a su incansable labor social a través de la Fundación Lágrimas y Favores, institución que fundó en el 2010 orientada a impulsar becas universitarias, financiar tratamientos de cuidados paliativos contra el cáncer y dotar de oportunidades a comunidades en extrema vulnerabilidad. El reconocimiento adquiere un matiz aún más histórico, puesto que por primera vez la glamurosa ceremonia de los Premios Juventud cruzará el océano para celebrarse en España, teniendo como sede el emblemático escenario de Starlight Marbella este próximo 3 de septiembre. Banderas se une en esta categoría solidaria al grupo español La Oreja de Van Gogh en una noche que promete reunir a lo más selecto de la música y el arte hispanohablante. Jania, esto es todo en Tercera Llamada, este espacio cultural en donde todos caben. Yo regreso contigo. ¡Feliz inicio de semana!
4: Gracias, Claudia. Claudia García Barrientos con lo mejor de la cultura y los espectáculos. Ya fuimos a las canchas, ya fuimos a los escenarios. Vamos ahora, ¿qué te les parece? A las plazas, a los toros. Venga, Namari Miñón.
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5: Jania, gracias, muy buenas tardes. Edgar y querida afición, feliz tarde. Vamos a comentar primero que nada lo que ya se avecina para las fiestas patrias aquí en nuestro querido país. En Ojuelo se llevará a cabo el día 16 de septiembre un mano a mano en la Plaza Alberto Valderas, Alejandro Martínez Vértiz y Óscar Rodríguez el Sevillano con toros de la Estancia y Puerto del Cielo. También habrá exhibición de pegas con vacas de los forcados de Juriquilla y el costo de los boletos tendrá que ser de 400 pesos. En Tlacolulán, en Veracruz, pues vuelven los toros después de 3 años de ausencia. Emiliano Cano Rojo, Forcados Terciutecos, Gerardo Rivera y Salvador López, quien por cierto se enfunda al terno después de 4 años que no había toreado con ganaderías de Raúl Cervantes. Roberto Fernández El Quitos, usted recordará, matador de toros, llevará los asuntos profesionales de Juan Pablo Sánchez, que en lo que va del año ha sumado 16 corridas cortando 16 orejas y el martes 8 de septiembre estará partiendo plaza en Zacatecas y el día 19 en la corrida de la insurgencia en Aguascalientes. Un festejo muy importante y no lo es menos el que se llevará a cabo el domingo 30 de agosto en 5 Villas, en donde estará Tarik Otón Rejoneador y a pie Antonio Ferrera e Isaac Fonseca con 6 de Campo Hermoso. Este se llevará este festejo a la 1 de la tarde. Y volando a Bayona, Francia, pues hay una corrida muy interesante. Abre su Feria del Atlántico, así se le llama, el próximo día 4 de septiembre con un espectáculo único en la Goyesca Azul. Andrés Rocarrey, Marco Pérez y tomará la alternativa Pedro Luis y la escenografía. Esto es importante destacarlo porque es lo bonito de lo que se va a llevar a cabo en lo que es Bayona, Francia. Es toda azul, la arena de la plaza. Los tendidos están cubiertos con lonas y decoración del mismo tono y los toreros lucirán trajes goyescos inspirados en los siglos XVIII y XIX. Se espera una gran entrada para este festejo tan original que está un poquito lejos y no podemos degustar de él. Y hablando un poquito acerca de también de lo que van a hacer los empresarios mexicanos, están ya desesperados porque tengan ese banderazo de poder llevar a cabo muchos festejos y sobre todo en ellos incluidos toreros jóvenes, que es lo que más falta está haciendo. Los carteles empiezan a ser, no digamos repetitivos, porque hay toreros que prácticamente no se les conocen y obviamente el público no se retrata en la taquilla. Está siendo esto un grave problema y muchos de los empresarios también tienen problemas porque los festejos que se anuncian pues de repente son cancelados y las pérdidas son sumamente fuertes. Es una gran tristeza que acabemos con una tradición, porque es la realidad, se está acabando, se está apagando poco a poco. También es cierto que estamos en época de lluvias y aquí nuestro maratón taurino baja. Esperemos que en septiembre se reanude con más fuerza, pero también hay que decirlo, día a día se pone esto más color de hormiga, siendo una gran lástima porque las ilusiones de todos los que están colaborando en el mundo del toro van perdiendo fuerza. Ojalá y recapaciten los gobiernos y vean que así no se hacen las cosas. Muchas gracias, buenas tardes y hasta el lunes.
4: Muchas gracias, Ana María. Hacemos una pausa y regreso de inmediato. No se me vayan, volvemos.
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1: Continuamos aquí con Jania Nobel.
2: Gracias por continuar con nosotros. Cerramos con información que nos tiene Tatiana Flores. Adelante.
3: Jania, la última y nos vamos. El ciclista mexicano Isaac del Toro volvió a hacer historia al proclamarse campeón este domingo de la Vuelta a Alemania. Tras la disputa de la cuarta y última etapa de 156.5 kilómetros alrededor de Heilbronn, con un recorrido de subidas y bajadas, llegó primero con 52 segundos de diferencia sobre el segundo lugar del francés Louis Barré. Con esta victoria, Isaac del Toro, de 22 años, suma su título número 20 desde que logró el primero en 2023 en el Tour del Porvenir. Ahora sí, Jania, a ti y a todos nuestros radioescuchas, les deseo que tengan un excelente inicio de semana.
2: Gracias, Tatiana, y muchas gracias a todo el equipo. Es Edgar Fernando Cruz al mando de este barco, Emanuel González. Gracias al staff de Audiorama, pero sobre todo y todas las cosas, gracias a ustedes por estar ahí, del otro lado de esta cajita mágica y maravillosa que llamamos la radio. Nos despedimos con esta canción de salida y ponemos a Alejandro Fernández. Ya nos vamos ambientando para septiembre, ¿sí o no? Me dediqué a perderte. Oh, ya no más.

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0: Bienvenidos este lunes iniciando semanita, muy contentos, por supuesto, aquí en la mesa que más aplaude, Fabián Lavalle, Audiorama, Radiorama, La Tijera, sea bienvenido a nuestro público, el cual lo queremos mucho y aparte nos siguen todos los días, por supuesto, por nuestras frecuencias, nuestras páginas, por Facebook, por todas partes, hasta Alexa también, ahí nos puede escuchar por Alexa. Estamos felices de empezar la semanita, pero sobre todo con cariño y todo el mundo del espectáculo, con todos los chismes y escandalazos que vaya que hubo este fin de semana, entre ellos a Ninel Conde, que se la acabaron con su docuserio, como se llame. Dicen, ahora sí van a conocer la verdad de Ninel. ¿Qué conocimos? Puros lujos, champaña, un yate ahí, una lancha ahí muy elegantiosa, con todo su séquito de peinadores, maquillistas. Ay, es que yo sí, así mi vida. Eso, la verdad, que está espantoso. No, qué va. No, la lancha y toda su vida, sin filtros, siempre presumiendo una vida muy, muy, muy, muy glamorosa. Que digo, la verdad, esa es Ninel Conde, perdón. Ya se olvidó que comía chilaquiles y comida corrida, agua de Jamaica, arroz con huevo, postre, gelatina. Bueno, ahora resulta que no más comen caviar. Sí la conocí, frijolitos, que era bien pedorra, pero bueno, aquí estamos muy contentos. Toñito, ¿cómo te va, Toñito? Qué gusto saludarte como todos los días, iniciando semanita precioso. Ahora sí que es la última semana ya de agosto. ¡Qué barbaridad! Se nos fue este mes. Fíjate, apenas lo empezamos, que decíamos ya estamos en agosto, ya es lunes 24, dentro de 8 días es 31. Así que me dirán, la última semana completa de agosto y llega septiembre, que no me diga septiembre, y bueno, tiemblo. Tiemblo porque espero que no tiemble en la tierra y que no se nos vaya tan rápido, porque pasando el 15 se acabó el año, mis reinas. ¿Cómo estás? ¿Cómo está Joel Versánchez? Que dice que se la pasó muy bien, que anduvo trabajando en las trajineras, que ahí se puso briago, ahí con toda esa panzota. Sí, ya lo vi, reme y reme. Bye, bye, ¿cómo estás? Dándoles surtiste a Joel y a Tomí, al Toñito, abrázamelo, que estaba muy triste. Quiere cantarte, abrázame muy fuerte, amor. ¡Uy! Que el tiempo pasa y no regresa. ¡Uy! Y también saludamos a mi querido Alex, que siempre lo agarro con prisas, pero salió el promo. Y en la mesa que más aplaude después del show que dio el sábado, que ya debutó como cantante, Marcela Flores, nuestra coordinadora RP de este programa, muy guapa la RP, y ahí cantando, haciendo el ridículo con Vicky López, bueno, qué bárbaras. ¡Qué hola, Marce!
1: ¡Hola, Fabián!
0: Hicieron tu debut como cantante.
1: Era parodia.
0: Ya quieres desbancar a las grandiosas, ya vas a, al rato te veo con Ángela Carrasco y todas.
1: Era una parodia la que...
0: Ángela Carrasco, Ana Cirré, la presentación de Marcela Flores.
1: Ay, no, bueno, qué bárbara.
0: Sí, ahí te vi. Ya cantaste el sábado. Ya te aventaste el descaro de cantar el sábado.
1: Y de Amanda Miguel, no ay, cualquiera, ¿eh?
0: Ay, qué bárbara. ¿Pero cómo estás? ¿Bien?
1: Bien, Fabián, feliz de la vida.
0: Qué bueno.
1: Estuvo padre, hubiera sido. No, estaba gracias. Tu amiga... No,
0: yo fui a otro huele, ¿quién? ¿Cuál?
1: Esta... Ay, se me fue el nombre. La que quedó en lugar de Rocío Banquels en la novela. ¿Qué se llama?
0: Felicia Mercado.
1: Felicia Mercado.